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Santa María, siempre virgen. Dios Todopoderoso, tenga misericordia de nosotros, perdone nuestros pecados y nos lleve a la vida eterna.

Glorifiquemos a Dios uno y trino en la venida del Espíritu Santo, cantando con alegría y júbilo en adoración, diciendo:

0: Por nuestro Señor Jesucristo, tu Hijo, que vive y reina contigo en la unidad del Espíritu Santo y es Dios por los siglos de los siglos.
1: Intenciones para esta misa. En agradecimiento a la Santísima Virgen del Cisne, por interceder ante el Santísimo, por favores recibidos, ofrece la familia Campo Verde Robles. En agradecimiento a la Santísima Virgen del Cisne, al Santísimo, por cumplir un año más de vida, las señoras Ada Quiñones y María Solórzano, ofrece cofradía y adoradores del Santísimo. En agradecimiento a la Santísima Virgen del Cisne, por el trabajo y el bienestar, la salud de la familia, ofrece Jimena Guerrero, pidiendo a la Santísima Virgen del Cisne, por la conversión de Luis Hitacama, ofrece su esposa Jimena Guerrero, pidiendo a la Santísima Virgen del Cisne, por el trabajo, la salud y por la unión de la familia, ofrece Jimena Guerrero. En agradecimiento al Espíritu Santo, por la salud, por bendiciones recibidas, ofrece Elena. En agradecimiento a la Santísima Virgen del Cisne, al Santísimo, por bendiciones recibidas, ofrece la familia Alfonso Suárez. En agradecimiento a la Santísima Virgen del Cisne, por interceder ante el Santísimo, por la salud y bienestar, trabajo en la familia Romero Yambay, ofrece la familia Romero Yambay. Misas de Requiem. Por el eterno descanso de Julio Campoverde, Natalia Robles, Walter Campoverde, Esther Campoverde, Bolívar Campoverde, Jacqueline Campoverde, Padre Nelson Ceballos, Padre Joaquín Garzón, Padre Misael Castillo, Padre Amable González, Padre Vicente Cueva, ofrece la familia Campoverde Robles. Por todas las almas benditas del purgatorio, María Fernanda López Velázquez, 21 años de fallecida, ofrece su mamá Lorena Velázquez y su hermano Jorge López. Enrique Solórzano Banchón, 2 años de fallecido, ofrece su esposa, hijas y nietas. Gretis Espinosa Chinga, 3 años, ofrece su esposo, hijos y nietos. María Auxiliadora Vaque Jacome, al recordarle en su onomástico, ofrece su esposo, hijas, padres, hermanos, sobrinos y demás familiares. Gustavo Sergio Villalba Alejandro, 3 años de fallecido, ofrece la familia Villalba Jacome. Inés Aquitania Acebo Rivera, 7 años de fallecida, ofrece su hija y sus nietos.
2: Del libro de los Hechos de los Apóstoles. El día de Pentecostés, todos los discípulos estaban reunidos en un mismo lugar. De repente se oyó un gran ruido que venía del cielo, como cuando sopla un viento fuerte, que resonó por toda la casa donde se encontraban. Entonces aparecieron lenguas de fuego que se distribuyeron y se posaron sobre ellos. Se llenaron todos del Espíritu Santo y empezaron a hablar en otros idiomas, según el Espíritu los inducía a expresarse. En esos días había en Jerusalén judíos devotos venidos de todas partes del mundo. Al oír el ruido acudieron en masa y quedaron desconcertados, porque cada uno los oía hablar en su propio idioma. Atónitos y llenos de admiración preguntaban: ¿no son galileos todos estos que están hablando? ¿Cómo pues los oímos hablar en nuestra lengua nativa? Entre nosotros hay medos, partos y elamitas. Otros vivimos en Mesopotamia, Judea, Capadocia, en el Ponto y en Asia, en Frigia y en Panfilia, en Egipto o en la zona de Libia que limita con Cirene. Algunos somos visitantes venidos de Roma, judíos y prosélitos. También hay cretenses y árabes, y sin embargo, cada quien los oye hablar de las maravillas de Dios en su propia lengua. Palabra de Dios.

De la primera carta del apóstol San Pablo a los Corintios. Hermanos, nadie puede llamar a Jesús Señor si no es bajo la acción del Espíritu Santo. Hay diferentes dones, pero el Espíritu es el mismo. Hay diferentes servicios, pero el Señor es el mismo. Hay diferentes actividades, pero Dios que hace todo en todo es el mismo. En cada uno se manifiesta el Espíritu para el bien común, porque así como el cuerpo es uno y tiene muchos miembros, y todos ellos, a pesar de ser muchos, forman un solo cuerpo. Así también es Cristo, porque todos nosotros, seamos judíos o no judíos, esclavos o libres, hemos sido bautizados en un mismo espíritu para formar un solo cuerpo, y a todos se nos ha dado a beber el mismo espíritu. Palabra de Dios.

Nos ponemos de pie. Secuencia. Ven, Dios Espíritu Santo, envíanos desde el cielo tu luz para iluminarnos. Ven ya, Padre de los pobres, luz que penetra en las almas, dador de todos los dones. Fuerte de todo consuelo, amable huésped del alma, paz en las horas del duelo. Eres pausa del trabajo, brisas de un clima de fuego, consuelo en medio del llanto. Ven luz santificadora y entra hasta el fondo del alma de todos los que te adoran. Sin ti inspiración divina, los hombres nada podemos y el pecado nos domina. Lava nuestras inmundicias, fecunda nuestros desiertos y cura nuestras heridas. Doblega nuestra soberbia, calienta nuestra frialdad, endereza nuestras sendas. Concede a aquellos que ponen en ti su fe y su confianza, si tú eres sagrado los dones. Danos virtudes y méritos, danos buena muerte y contigo el gozo eterno.

0: Esté con ustedes. Proclamación del Santo Evangelio según San Juan. Al anochecer del día de la resurrección, estando cerradas las puertas de la casa donde se hallaban los discípulos por miedo a los judíos, se presentó Jesús en medio de ellos y les dijo: la paz esté con ustedes. Dicho esto, les mostró las manos y el costado. Cuando los discípulos vieron al Señor, se llenaron de alegría. De nuevo les dijo: la paz esté con ustedes. Como el Padre me ha enviado, así también los envío yo. Después de decir esto, sopló sobre ellos y les dijo: reciban al Espíritu Santo. A los que les perdonen los pecados les quedarán perdonados, y a los que no se los perdonen les quedarán sin perdonar. Palabra del Señor. Hermanos y hermanas, en los corazones santísimos, nos encontramos en esta santa vigilia celebrando esta gran solemnidad de Pentecostés. Es la fuerza creadora de Dios Padre en el corazón de sus hijos. Es Dios que viene y viene a cada uno de nosotros, viene y nos llama por su nombre. Es el Espíritu de Dios que viene a ser morada. Hemos estado celebrando este tiempo pascual, tiempo de resurrección, 50 días caminando juntos como iglesia, siguiendo el ejemplo, el testimonio de nuestra Madre, la Santísima Virgen María, los apóstoles, en oración, en espera. Así se recibe al Espíritu Santo, en oración. Es este soplo de vida, es este viento, es este fuego, es estas lenguas. Estos son signos del Espíritu Santo que viene a renovarnos y a hacernos hombres y mujeres nuevos. Él nos ha creado, somos imagen y semejanza. Es Él el que cambia, transforma nuestra mente y nuestro corazón, que muchas veces se ha vuelto un corazón de piedra, y es solamente Él, con su fuerza de amor, porque el amor del Padre y el Hijo es el Espíritu Santo. Dios es amor, es este amor que nos vuelve nuevas criaturas. El Espíritu de Dios es el que nos transforma, nos purifica, nos lava, nos perdona de todos nuestros delitos y miserias. Es ese Espíritu que nos viene y nos fortalece para seguir como iglesia siendo testigos en medio de este mundo que con tantas situaciones dolorosas y adversas nos quieren desanimar y apartar de Dios. El que se aparta de Dios es aquel que no ha querido recibir al Espíritu Santo. El que flaquea en su fe es aquel que no ha orado al Espíritu Santo. El que duda y siente miedo es aquel que no ha acudido al Espíritu Santo. Es el Espíritu Santo que nos vuelve valientes, no cobardes. Es el que nos empuja a salir al mundo y allá en el mundo comportarnos como testigos del Señor. Es el Espíritu Santo el motor de mi vida. Aquel que no acude al Espíritu Santo no hace nada de esto. Solamente es el Espíritu Santo el que nos despierta de ese letargo, de esas tibiezas espirituales. Es Él el que nos llena de su luz, el que nos concede cada don, cada carisma, para que nos santifiquemos. Es la fiesta de cada uno. Hemos recibido al Espíritu Santo cuando nos bautizaron. Hemos recibido el Espíritu Santo cuando hicimos la confirmación. Recibimos el Espíritu Santo cada día cuando celebramos con fe y devoción cada sacramento. La Iglesia es viva por el Espíritu de Dios. Es ese corazón que late, el centro de la Iglesia. Por eso, cada uno nos tenemos que llenar de alegría, de entusiasmo, de regocijo, de fe, porque es el Espíritu de Dios es el que nos acompaña siempre. Dios no nos ha abandonado, no somos huérfanos, no andamos por esta tierra solitarios. El Señor sigue con nosotros, a nuestro lado, luchando hombro a hombro para llegar a la meta. Y la meta es estar en la gloria. Y es por eso que el Espíritu Santo nos asiste. Él es el que ilumina nuestros pensamientos. Él es el que quita de nosotros esos malos pensamientos que muchas veces nos nublan y no nos hacen pensar cosas buenas. Es el Espíritu de Dios el que nos da buenos pensamientos para hacer cosas edificantes. Aquel que utiliza la sabiduría para hacer el mal se está apartando de la presencia del Espíritu de Dios. Dios nos ha puesto para hacer de nuestras vidas una vida que demuestre que somos de Él. No desperdiciarla en pecados ni en vicios, sino en que nuestros frutos sean de calidad. Este mundo está sin ilusión, sin amor, frío, lleno de muerte, lleno de guerras, lleno de destrucción. Es el Espíritu Santo el que viene a calentar nuestra existencia, este mundo, a quitar esa frialdad, y nos enciende en el fuego de su amor. Por eso la Iglesia no es triste, la Iglesia no es apagada, la Iglesia se regocija, la Iglesia se llena de fiesta, porque el Espíritu de Dios está con nosotros y nos mueve a ser santos, nos mueve a predicar, a anunciar, a llevar la buena nueva a tantos hermanos y hermanas que todavía no conocen al Señor. Es la presencia del Señor que con muchos signos de sanación, de liberación, de consuelo, de esperanza, nos levanta y nos hace cada día más dignos hijos suyos. El mundo puede decir lo que quiera. El mundo nos puede rechazar. El mundo tiene sus maneras destructoras, pero Dios es el que nos ama. Dios es el que nos llama. Y Dios es el que nos recibe como somos. Porque para Él somos sus hijos. Somos importantes. Es el Espíritu de Dios el que nos vuelve hermanos, no enemigos. Es el que nos mantiene unidos. Es por eso que la iglesia es una sola. A pesar de que cada uno somos diferentes, pero en medio de nuestras diferencias, esa es la riqueza de la iglesia. Porque cada uno ha recibido del Espíritu Santo un don y carisma. ¿Para qué? Para ponerlo al servicio del reino de Dios. Desgastémonos haciendo el bien, adorando al Señor, glorificando al Señor por todas partes. Gloria al Padre y al Hijo y al Espíritu Santo. Profesemos nuestra fe. Creo en Dios Padre Todopoderoso, nació de Santa María Virgen, fue crucificado, muerto y sepultado. Subió a los cielos y está sentado a la derecha de Dios Padre. Desde allí ha venido a juzgar a vivos y muertos. La Santa Iglesia Católica. Oremos a Dios Padre que por la muerte y resurrección de Cristo nos ha dado el Espíritu Santo diciendo: ven Espíritu Santo.
1: Por todos los laicos comprometidos, para que, renovados por el Espíritu Santo, sepan llevar el mensaje de Jesús a la vida de cada día, roguemos al Señor. Por todos los pueblos y razas en la diversidad de culturas y civilizaciones, para que el Espíritu Santo abra los corazones de todos al Evangelio, proclamando en sus propias lenguas y los guíe hasta la verdad plena, roguemos al Señor.
2: Por las familias migrantes que han experimentado separación de familiares, especialmente los menores de edad que ya no tienen a sus padres con ellos, para que el Espíritu Santo los proteja y los guíe en todos en estos tiempos de dolor, roguemos al Señor. Por nosotros, aquí reunidos, para que, iluminados y fortalecidos por el Espíritu Santo, demos testimonio de nuestra fe, roguemos al Señor.
0: Dios Padre nuestro, tu Espíritu ora con nosotros, dentro de nosotros, escucha la oración de tu iglesia, morada suya, y concédenos lo que el mismo Espíritu nos sugiere pedirte. Por Jesucristo nuestro Señor. Junto al pan y el vino ofrezcamos a Dios nuestra vida. Presentemos nuestras ofrendas.
3: Señor, nos acercamos a tu altar para entregarte a través de estas ofrendas nuestras vidas, nuestros esfuerzos y los anhelos que están cimentados en la esperanza de la vida eterna que nos prometes en el pan y el vino. Repitamos todos, bendito seas por siempre, Señor. Pan y hostias. Señor Jesús, recibe este pan y estas hostias como signo de presencia permanente en tu cuerpo que se entrega por amor a cada uno de nosotros. Nuestro de amor única que nos llena de esperanza. Bendito seas por siempre, Señor. Uvas y vino. Te ofrecemos estas uvas que se convertirá en vino y este a su vez se transformará en tu sangre derramada por nuestros pecados y que nos limpia de todo mal. Bendito seas por siempre, Señor. Cirio. La luz de Cristo se hace presente a través de este cirio que guía y dirige nuestras vidas para enrumbarnos hacia el verdadero camino de salvación, que eres tú, mi buen Dios. Bendito seas por siempre, Señor. Incienso, que mi oración suba ante ti como incienso y mis manos levantadas como ofrenda de la tarde. Bendito seas por siempre, Señor.

Víveres son producto de nuestro trabajo y esfuerzo. Con amor venimos a ofrendar hasta tu altar para ser agradecidos por todo lo que nos brindas. Bendito seas por siempre, Señor.

Símbolos del Espíritu Santo. Paloma representa el Espíritu Santo que baja y se manifiesta exteriormente en forma de paloma. Del cielo vino una voz que decía: Tú eres mi Hijo amado, en ti tengo complacencia. Bendito seas por siempre, Señor. Agua bajará como la lluvia sobre el césped, como el chubasco que moja la tierra. Bendito seas por siempre, Señor. Fuego. Cuando Moisés llegó al monte Horeb, el ángel de Yahvé le apareció en una llama de fuego en medio de una zarza. Aunque esta zarza ardía, el fuego no se consumía. Bendito seas por siempre, Señor. Viento. Jesús dijo a Nicodemo: Tienen que nacer de nuevo. El viento sopla donde quiere. Oye su sonido, pero no sabe de dónde viene ni a dónde va. Bendito seas por siempre, Señor. Aceite. Y Yahvé dijo a Samuel: Llena tu cuerno de aceite y vete. Te enviaré a Jessé de Belén, porque he elegido entre sus hijos un rey para mí. Entonces Samuel tomó el cuerno de aceite y ungió al más pequeño de sus hermanos. Bendito seas por siempre, Señor. Nube. Pedro dijo: Maestro, hagamos tres tiendas. Entonces una nube los cubrió y se oyó una voz que decía: Este es mi hijo, mi elegido, escúchenlo. Bendito seas por siempre, Señor. Manos. Impondrán las manos sobre los enfermos y ellos sanarán. Bendito seas por siempre, Señor. Sello. No entristezcan al Espíritu Santo de Dios, con el cual fueron sellados para el día de la redención. Bendito seas por siempre, Señor.

Oren para que este sacrificio mío de ustedes sea agradable a Dios Padre Todopoderoso. Te pedimos, Señor, que según las promesas de tu Hijo, el Espíritu Santo nos haga comprender más profundamente la realidad misteriosa de este sacrificio y se digne llevarnos al conocimiento pleno de toda la verdad revelada. Por Jesucristo nuestro Señor. El Señor esté con ustedes. Levantemos el corazón. Demos gracias al Señor nuestro Dios. En verdad es justo y necesario nuestro deber y salvación darte gracias siempre y en todo lugar, Señor Padre Santo, Dios Todopoderoso y Eterno, pues para llevar a plenitud el misterio pascual enviaste hoy al Espíritu Santo sobre los que habías adoptado como hijos con la encarnación de tu unigénito, el Espíritu que desde el comienzo de la Iglesia naciente infundió el conocimiento de Dios en todos los pueblos y reunió la diversidad de lenguas en la confesión de una misma fe. Por eso, con esa abundante fusión de gozo pascual, el mundo entero se desborda de alegría y también los coros celestiales, los ángeles y los arcángeles cantan sin cesar el himno de tu gloria.

Tú eres en verdad, Padre, con razón te alaban todas tus criaturas, ya que por Jesucristo, tu Hijo, Señor nuestro, con la fuerza del Espíritu Santo, das vida y santificas todo, y congregas a tu pueblo sin cesar, para que ofrezca en tu honor un sacrificio sin mancha, desde donde sale el sol hasta el ocaso. Por eso, Padre, te suplicamos que santifiques por el mismo Espíritu estos dones que hemos separado para ti, de manera que se conviertan para nosotros en el cuerpo y la sangre de Jesucristo, Hijo tuyo y Señor nuestro, que nos mandó a celebrar estos misterios. Porque él mismo la noche en que iba a ser entregado, tomó pan, dándote gracias, te bendijo, lo partió y lo dio a sus discípulos diciendo: tomen y coman todos de él, porque esto es mi cuerpo que será entregado por ustedes. Señor mío y Dios mío,

Del mismo modo, acabada la cena, tomó el cáliz, dando gracias, te bendijo y lo pasó a sus discípulos diciendo: tomen y beban todos de él, porque este es el cáliz de mi sangre, sangre de la alianza nueva y eterna, que será derramada por ustedes y por muchos para el perdón de los pecados. Hagan esto en conmemoración mía. Señor mío y Dios mío. Este es el sacramento de nuestra fe. Así pues, Padre, al celebrar ahora el memorial de la pasión salvadora de tu Hijo, de su admirable resurrección y ascensión al cielo, mientras esperamos su venida gloriosa, te ofrecemos en esta acción de gracias el sacrificio puro y santo. Dirige tu mirada sobre la ofrenda de tu iglesia y reconoce en ella la víctima, por cuya inmolación quisiste devolvernos tu amistad, para que fortalecidos con el cuerpo y la sangre de tu Hijo y llenos de su Espíritu Santo, formemos en Cristo un solo cuerpo y un solo Espíritu. Que Él nos transforme en ofrenda permanente para que gocemos de tu heredad junto con tus elegidos, con María la Virgen, Madre de Dios, Nuestra Señora del Cisne, Madre de la Iglesia, con su esposo San José, los apóstoles y los mártires, con San Vicente de Paúl, mi venerable Padre Julio María Matovelle y todos los santos, por cuya intercesión confiamos obtener siempre tu ayuda. Te pedimos, Padre, que esta víctima de reconciliación traiga la paz y la salvación al mundo entero, confirme la fe y en la caridad tu iglesia peregrina en la tierra, a tu servidor, el Papa León, a nuestro Cardenal Arzobispo Luis Gerardo, sus obispos auxiliares, al orden episcopal, a los presbíteros y diáconos y a todo el pueblo redimido por ti. Atiende los deseos y súplicas de esta familia que es congregado hoy en tu presencia. Reúne en torno a ti, Padre misericordioso, a todos tus hijos dispersos por el mundo. A nuestros hermanos difuntos, Julio Campo Verde, Natalia Robles, Walter Esther Bolívar, Jacqueline Campo Verde, por los reverendos padres difuntos, Nelson Ceballos, Joaquín Garzón, Misael Castillo, Amable González, Vicente Cueva, por el eterno descanso de María Fernanda López Velázquez, Enrique Solórzano Banchón, Gretis Espinosa Chinga, María Auxiliadora Baque Jacome, Gustavo Sergio Villalba Alejandro, Inés Aquitania Cero Rivera. Y a cuantos murieron en tu amistad, recíbelos en tu reino, donde esperamos gozar todos juntos de la plenitud eterna de tu gloria. Por Cristo, Señor nuestro, por quien concedes al mundo todos los bienes. Por Cristo, con Él y en Él, a ti Dios Padre omnipotente, en la unidad del Espíritu Santo, todo honor y toda gloria por los siglos de los siglos. El amor de Dios ha sido derramado con el Espíritu Santo que se nos ha dado. Por eso digamos con fe y esperanza: Padre nuestro que estás en el cielo, santificado sea tu nombre. Venga a nosotros tu reino. Nosotros perdonamos a los que nos ofenden.
Líbranos de todos los males, Señor, y concédenos la paz en nuestros días, para que, ayudados por tu misericordia, vivamos siempre libres de pecado y protegidos de toda perturbación, mientras esperamos la gloriosa venida de nuestro Salvador Jesucristo. Señor Jesucristo, que dijiste a tus apóstoles: la paz les dejo, mi paz les doy, no tengas en cuenta nuestros pecados, sino la fe de tu iglesia, y conforme a tu palabra, concede la paz y la unidad. Tú que vives y reinas por los siglos de los siglos, la paz del Señor esté siempre con ustedes. En el Espíritu de Cristo resucitado, dense fraternalmente la paz.

todos los invitados a la cena del Señor. Ven hostia divina, ven hostia de amor. 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
3: Bendiciones para todos los estimados Radio Escucha de RCN y de Radio Matovelle. En este sábado 23 de mayo, la palabra del Señor viene a nosotros a través del Evangelio según San Juan, en el capítulo 21, versículos 20 al 25. Pedro se volvió y vio que le seguía el discípulo amado de Jesús, el que se había apoyado sobre su costado durante la cena y le había preguntado quién era el traidor. Viéndolo, Pedro pregunta a Jesús: Señor, ¿y de este qué? Le responde Jesús: si quiero que se quede hasta que yo vuelva, ¿a ti qué? Tú sígueme. Así se corrió el rumor entre los discípulos de que aquel discípulo no moriría. Pero no le dijo Jesús que no moriría, sino: si quiero que se quede hasta que yo vuelva, ¿a ti qué? Este es el discípulo que da testimonio de estas cosas y lo ha escrito, y nos consta que su testimonio es verdadero. Quedan otras muchas cosas que hizo Jesús. Si quisiéramos escribirlas una por una, pienso que los libros escritos no cabrían en el mundo. Pedro se interesa curiosamente por saber cuál será la suerte de Juan, el discípulo amado. La respuesta de Jesús es tajante: si yo quisiera que éste permaneciese hasta que yo venga, ¿a ti qué? El aprecio que demuestra el Señor por Juan es evidente, y éste responde con valentía a todos los requerimientos del Maestro. Durante su pasión, mientras el Señor carga su pesada cruz por la vía dolorosa, los apóstoles se encuentran mirando detrás de las columnas o encerrados bajo llave por miedo a los enemigos de Jesús. Por el contrario, Juan acompaña al Señor con valentía junto a las Marías, esperando el cruel desenlace. Será también Juan el primero a reconocer la resurrección del Maestro cuando, entrando al sepulcro vacío, vio y creyó. La respuesta de Jesús ante la pregunta de Pedro nos muestra el afecto particular que tiene por Juan, pero también el alcance de su voluntad y poder. Ante este desafiante poder, la única opción es la de seguirlo. Como premisa, el Maestro exhorta a Pedro a seguirlo. La curiosidad frente al misterio de Dios no puede dejar más que preguntas. La respuesta que el Señor espera de nosotros es nuestro seguimiento fiel y confiado. No te fíes en el camino de los demás. Tú simplemente sigue a Jesús y deja que Él escriba tu propia historia. Gloria al Padre, al Hijo y al Espíritu Santo.
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Ahora es necesario separarnos. No sigamos haciéndonos mal. 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

Buenos días. 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
0: La oración nos fortalece y nos une como pueblo de Dios. Participemos en el rezo del Santo Rosario.

0: En el nombre del Padre, del Hijo y del Espíritu Santo.
1: Amén.
0: El ángel del Señor anunció a María.
1: Y concibió por obra del Espíritu Santo.
0: Dios te salve María, llena eres de gracia, el Señor es contigo. Bendita eres entre todas las mujeres y bendito es el fruto de tu vientre Jesús.
1: Santa María, Madre de Dios, ruega por nosotros pecadores, ahora y en la hora de nuestra muerte. Amén.
0: He aquí la esclava del Señor.
1: Hágase en mí según tu palabra.
0: Dios te salve María, llena eres de gracia, el Señor es contigo. Bendita eres entre todas las mujeres y bendito es el fruto de tu vientre Jesús.
1: Santa María, Madre de Dios, ruega por nosotros pecadores, ahora y en la hora de nuestra muerte. Amén.
0: El Verbo divino se hizo hombre.
1: Y habitó entre nosotros.
0: Dios te salve María, llena eres de gracia, el Señor es contigo. Bendita eres entre todas las mujeres y bendito es el fruto de tu vientre Jesús.
1: Santa María, Madre de Dios, ruega por nosotros pecadores, ahora y en la hora de nuestra muerte. Amén.
0: Ruega por nosotros, Santa Madre de Dios,
1: para que seamos dignos de alcanzar las promesas de nuestro Señor Jesucristo.
0: Te rogamos, Señor, que infundas tu gracia en nuestras vidas, para que, habiendo conocido por el anuncio del ángel la encarnación de tu Hijo Jesucristo, lleguemos por su pasión y su cruz a la gloria de la resurrección. Por el mismo Cristo nuestro Señor.
1: Amén.
0: Misterios gloriosos. Primer misterio, la triunfante resurrección del Hijo de Dios.
2: María Magdalena y la otra María vinieron a ver el sepulcro y sobrevino un gran terremoto, pues un ángel del Señor bajó del cielo y acercándose removió la piedra del sepulcro y se sentó sobre ella. Era su aspecto como el de un relámpago y su vestidura blanca como la nieve. De miedo de él, temblaron los guardias y se quedaron como muertos. El ángel, dirigiéndose a las mujeres, dijo:
3: No temáis vosotras, pues sé que buscáis a Jesús el crucificado. No está aquí. Ha resucitado según lo había dicho. Venid y ved el sitio donde fue puesto. Id luego y decid a sus discípulos que ha resucitado de entre los muertos.
0: Padre nuestro que estás en el cielo, santificado sea tu nombre. Venga a nosotros tu reino, hágase tu voluntad en la tierra como en el cielo.
1: Danos

0: tentación y líbranos del mal.
1: Dios te salve María, llena eres de gracia, el Señor es contigo. Bendita eres entre todas las mujeres y bendito es el fruto de tu vientre, Jesús.
0: Santa María, Madre de Dios, ruega por nosotros pecadores, ahora y en la hora de nuestra muerte. Amén.
1: Dios te salve María, llena eres de gracia, el Señor es contigo. Bendita eres entre todas las mujeres y bendito es el fruto de tu vientre, Jesús.
0: Santa María, Madre de Dios, ruega por nosotros pecadores, ahora y en la hora de nuestra muerte. Amén.
1: Dios te salve María, llena eres de gracia, el Señor es contigo. Bendita eres entre todas las mujeres y bendito es el fruto de tu vientre, Jesús.
0: Santa María, Madre de Dios, ruega por nosotros pecadores, ahora y en la hora de nuestra muerte. Amén.
1: Dios te salve María, llena eres de gracia, el Señor es contigo. Bendita eres entre todas las mujeres y bendito es el fruto de tu vientre, Jesús.
0: Santa María, Madre de Dios, ruega por nosotros pecadores, ahora y en la hora de nuestra muerte. Amén.
1: Dios te salve María, llena eres de gracia, el Señor es contigo. Bendita eres entre todas las mujeres y bendito es el fruto de tu vientre, Jesús.
0: Santa María, Madre de Dios, ruega por nosotros pecadores, ahora y en la hora de nuestra muerte. Amén.
1: Dios te salve María, llena eres de gracia, el Señor es contigo. Bendita eres entre todas las mujeres y bendito es el fruto de tu vientre, Jesús.
0: Santa María, Madre de Dios, ruega por nosotros pecadores, ahora y en la hora de nuestra muerte. Amén.
1: Dios te salve María, llena eres de gracia, el Señor es contigo. Bendita eres entre todas las mujeres y bendito es el fruto de tu vientre, Jesús.
0: Santa María, Madre de Dios, ruega por nosotros pecadores, ahora y en la hora de nuestra muerte. Amén.
1: Dios te salve María, llena eres de gracia, el Señor es contigo. Bendita eres entre todas las mujeres y bendito es el fruto de tu vientre, Jesús.
0: Santa María, Madre de Dios, ruega por nosotros pecadores, ahora y en la hora de nuestra muerte. Amén.
1: Dios te salve María, llena eres de gracia, el Señor es contigo. Bendita eres entre todas las mujeres y bendito es el fruto de tu vientre, Jesús.
0: Santa María, Madre de Dios, ruega por nosotros pecadores, ahora y en la hora de nuestra muerte. Amén.
1: Dios te salve María, llena eres de gracia, el Señor es contigo. Bendita eres entre todas las mujeres y bendito es el fruto de tu vientre, Jesús.
0: Santa María, Madre de Dios, ruega por nosotros pecadores, ahora y en la hora de nuestra muerte. Amén.
1: Gloria al Padre, al Hijo y al Espíritu Santo.
0: Como era en el principio, ahora y siempre, por los siglos de los siglos. Amén.
1: María, Madre de Gracia y de Misericordia.
0: En la vida y en la muerte, ampáranos, Madre nuestra.
1: Segundo misterio, la ascensión de Cristo Jesús al cielo.
2: Jesús, después de hablar a los discípulos, ascendió al cielo y se sentó a la derecha de Dios. Ellos lo vieron levantarse hasta que una nube lo ocultó de la vista. Mientras miraban fijos al cielo, viéndole irse, se les presentaron dos hombres vestidos de blanco, que dijeron:
3: Galileos, ¿qué hacéis ahí parados?
4: El mismo Jesús que os ha dejado para subir al cielo, volverá como le habéis visto marcharse.

0: como en el cielo.
1: Danos hoy nuestro pan de cada día, perdona nuestras ofensas, como también nosotros perdonamos a los que nos ofenden. No nos dejes caer en la tentación y líbranos del mal.
0: Dios te salve María, llena eres de gracia, el Señor es contigo. Bendita eres entre todas las mujeres y bendito es el fruto de tu vientre Jesús.
1: Santa María, Madre de Dios, ruega por nosotros pecadores, ahora y en la hora de nuestra muerte. Amén.
0: Dios te salve María, llena eres de gracia, el Señor es contigo. Bendita eres entre todas las mujeres y bendito es el fruto de tu vientre Jesús.
1: Santa María, Madre de Dios, ruega por nosotros pecadores, ahora y en la hora de nuestra muerte. Amén.
0: Dios te salve María, llena eres de gracia, el Señor es contigo. Bendita eres entre todas las mujeres, y bendito es el fruto de tu vientre Jesús.
1: Santa María, Madre de Dios, ruega por nosotros pecadores, ahora y en la hora de nuestra muerte. Amén.
0: Dios te salve María, llena eres de gracia, el Señor es contigo. Bendita eres entre todas las mujeres, y bendito es el fruto de tu vientre Jesús.
1: Santa María, Madre de Dios, ruega por nosotros pecadores, ahora y en la hora de nuestra muerte. Amén.
0: Dios te salve María, llena eres de gracia, el Señor es contigo. Bendita eres entre todas las mujeres, y bendito es el fruto de tu vientre Jesús.
1: Santa María, Madre de Dios, ruega por nosotros pecadores, ahora y en la hora de nuestra muerte. Amén.
0: Dios te salve María, llena eres de gracia, el Señor es contigo. Bendita eres entre todas las mujeres, y bendito es el fruto de tu vientre Jesús.
1: Santa María, Madre de Dios, ruega por nosotros pecadores, ahora y en la hora de nuestra muerte. Amén.
0: Dios te salve María, llena eres de gracia, el Señor es contigo. Bendita eres entre todas las mujeres, y bendito es el fruto de tu vientre Jesús.
1: Santa María, Madre de Dios, ruega por nosotros pecadores, ahora y en la hora de nuestra muerte. Amén.
0: Dios te salve María, llena eres de gracia, el Señor es contigo. Bendita eres entre todas las mujeres, y bendito es el fruto de tu vientre Jesús.
1: Santa María, Madre de Dios, ruega por nosotros pecadores, ahora y en la hora de nuestra muerte. Amén.
0: Dios te salve María, llena eres de gracia, el Señor es contigo. Bendita eres entre todas las mujeres, y bendito es el fruto de tu vientre Jesús.
1: Santa María, Madre de Dios, ruega por nosotros pecadores, ahora y en la hora de nuestra muerte. Amén.
0: Dios te salve María, llena eres de gracia, el Señor es contigo. Bendita eres entre todas las mujeres, y bendito es el fruto de tu vientre Jesús.
1: Santa María, Madre de Dios, ruega por nosotros pecadores, ahora y en la hora de nuestra muerte. Amén.
0: Gloria al Padre, al Hijo y al Espíritu Santo.
1: Como era en el principio, ahora y siempre, por los siglos de los siglos. Amén.
0: María, Madre de gracia y de misericordia.
1: En la vida y en la muerte, ampáranos, Madre nuestra. Tercer misterio. La venida del Espíritu Santo sobre el colegio apostólico.
2: Llegado el día del Pentecostés, estaban todos reunidos en un mismo lugar. De repente vino del cielo un ruido como el de una ráfaga de viento impetuoso, que llenó toda la casa en la que se encontraban. Se les aparecieron unas lenguas, como de fuego, que dividiéndose se posaron sobre cada uno de ellos. Quedaron todos llenos del Espíritu Santo, y se pusieron a hablar en otras lenguas, según el Espíritu les concedía expresarse.
1: Padre nuestro que estás en el cielo, santificado sea tu nombre. Venga a nosotros tu reino, hágase tu voluntad en la tierra como en el cielo.
0: Danos hoy nuestro pan de cada día, perdona nuestras ofensas, como también nosotros perdonamos a los que nos ofenden. No nos dejes caer en la tentación y líbranos del mal.
1: Dios te salve María, llena eres de gracia, el Señor es contigo. Bendita eres entre todas las mujeres y bendito es el fruto de tu vientre, Jesús.
0: Santa María, Madre de Dios, ruega por nosotros pecadores, ahora y en la hora de nuestra muerte. Amén.
1: Dios te salve María, llena eres de gracia, el Señor es contigo. Bendita eres entre todas las mujeres y bendito es el fruto de tu vientre, Jesús.
0: Santa María, Madre de Dios, ruega por nosotros pecadores, ahora y en la hora de nuestra muerte. Amén.
1: Dios te salve María, llena eres de gracia, el Señor es contigo.
3: Bendita eres entre todas las mujeres, y bendito es el fruto de tu vientre, Jesús.
0: Santa María, Madre de Dios, ruega por nosotros pecadores, ahora y en la hora de nuestra muerte. Amén.
3: Dios te salve, María, llena eres de gracia, el Señor es contigo. Bendita eres entre todas las mujeres, y bendito es el fruto de tu vientre, Jesús.
0: Santa María, Madre de Dios, ruega por nosotros pecadores, ahora y en la hora de nuestra muerte. Amén.
3: Dios te salve, María, llena eres de gracia, el Señor es contigo. Bendita eres entre todas las mujeres, y bendito es el fruto de tu vientre, Jesús.
0: Santa María, Madre de Dios, ruega por nosotros pecadores, ahora y en la hora de nuestra muerte. Amén.
3: Dios te salve, María, llena eres de gracia, el Señor es contigo. Bendita eres entre todas las mujeres, y bendito es el fruto de tu vientre, Jesús.
0: Santa María, Madre de Dios, ruega por nosotros pecadores, ahora y en la hora de nuestra muerte. Amén.
3: Dios te salve, María, llena eres de gracia, el Señor es contigo. Bendita eres entre todas las mujeres, y bendito es el fruto de tu vientre, Jesús.
0: Santa María, Madre de Dios, ruega por nosotros pecadores, ahora y en la hora de nuestra muerte. Amén.
3: Dios te salve, María, llena eres de gracia, el Señor es contigo. Bendita eres entre todas las mujeres, y bendito es el fruto de tu vientre, Jesús.
0: Santa María, Madre de Dios, ruega por nosotros pecadores, ahora y en la hora de nuestra muerte. Amén.
3: Dios te salve, María, llena eres de gracia, el Señor es contigo. Bendita eres entre todas las mujeres, y bendito es el fruto de tu vientre, Jesús.
0: Santa María, Madre de Dios, ruega por nosotros pecadores, ahora y en la hora de nuestra muerte. Amén.
3: Gloria al Padre, al Hijo y al Espíritu Santo.
0: Como era en el principio, ahora y siempre, por los siglos de los siglos. Amén.
3: María, Madre de Gracia y de Misericordia.
0: En la vida y en la muerte, ampáranos, Madre nuestra.
3: Cuarto misterio, la asunción de la Virgen María en cuerpo y alma al cielo.
2: Dijo Yahvé a la serpiente:
4: pongo perpetua enemistad entre ti y la mujer, y entre tu linaje y el suyo.
0: Padre nuestro que estás en el cielo, santificado sea tu nombre. Venga a nosotros tu reino, hágase tu voluntad en la tierra como en el cielo.
1: Danos hoy nuestro pan de cada día, perdona nuestras ofensas, como también nosotros perdonamos a los que nos ofenden. No nos dejes caer en la tentación y líbranos del mal.
0: Dios te salve María, llena eres de gracia, el Señor es contigo. Bendita eres entre todas las mujeres y bendito es el fruto de tu vientre, Jesús.
3: Santa María, Madre de Dios, ruega por nosotros pecadores, ahora y en la hora de nuestra muerte. Amén.
0: Dios te salve María, llena eres de gracia, el Señor es contigo. Bendita eres entre todas las mujeres, y bendito es el fruto de tu vientre, Jesús.
3: Santa María, Madre de Dios, ruega por nosotros pecadores, ahora y en la hora de nuestra muerte. Amén.
0: Dios te salve María, llena eres de gracia, el Señor es contigo. Bendita eres entre todas las mujeres, y bendito es el fruto de tu vientre, Jesús.
3: Santa María, Madre de Dios, ruega por nosotros pecadores, ahora y en la hora de nuestra muerte. Amén.
0: Dios te salve María, llena eres de gracia, el Señor es contigo. Bendita eres entre todas las mujeres, y bendito es el fruto de tu vientre, Jesús.
3: Santa María, Madre de Dios, ruega por nosotros pecadores, ahora y en la hora de nuestra muerte. Amén.
0: Dios te salve María, llena eres de gracia, el Señor es contigo. Bendita eres entre todas las mujeres, y bendito es el fruto de tu vientre, Jesús.
3: Santa María, Madre de Dios, ruega por nosotros pecadores, ahora y en la hora de nuestra muerte. Amén.
0: Dios te salve María, llena eres de gracia, el Señor es contigo. Bendita eres entre todas las mujeres, y bendito es el fruto de tu vientre, Jesús.
3: Santa María, Madre de Dios, ruega por nosotros pecadores, ahora y en la hora de nuestra muerte. Amén.
0: Dios te salve María, llena eres de gracia, el Señor es contigo. Bendita eres entre todas las mujeres, y bendito es el fruto de tu vientre, Jesús.
3: Santa María, Madre de Dios, ruega por nosotros pecadores, ahora y en la hora de nuestra muerte. Amén.
0: Dios te salve María, llena eres de gracia, el Señor es contigo. Bendita eres entre todas las mujeres, y bendito es el fruto de tu vientre Jesús.
3: Santa María, Madre de Dios, ruega por nosotros pecadores, ahora y en la hora de nuestra muerte. Amén.
0: Dios te salve María, llena eres de gracia, el Señor es contigo. Bendita eres entre todas las mujeres.

0: Santa María, Madre de Dios, ruega por nosotros pecadores, ahora y en la hora de nuestra muerte. Amén.
1: Gloria al Padre, al Hijo y al Espíritu Santo.
0: Como era en el principio, ahora y siempre, por los siglos de los siglos. Amén.
1: María, Madre de gracia y de misericordia.
0: En la vida y en la muerte, ampáranos, Madre nuestra. Quinto misterio, la coronación de la Santísima Virgen por Reina y Señora de todo lo creado.
2: Una gran señal apareció en el cielo, una mujer vestida del sol, con la luna bajo los pies, y una corona de 12 estrellas sobre su cabeza.
0: Padre nuestro que estás en el cielo, santificado sea tu nombre. Venga a nosotros tu reino, hágase tu voluntad en la tierra como en el cielo.
1: Danos hoy nuestro pan de cada día, perdona nuestras ofensas, como también nosotros perdonamos a los que nos ofenden. No nos dejes caer en la tentación, líbranos del mal.
0: Dios te salve María, llena eres de gracia, el Señor es contigo. Bendita eres entre todas las mujeres y bendito es el fruto de tu vientre, Jesús.
1: Santa María, Madre de Dios, ruega por nosotros pecadores, ahora y en la hora de nuestra muerte. Amén.
0: Dios te salve María, llena eres de gracia, el Señor es contigo. Bendita eres entre todas las mujeres y bendito es el fruto de tu vientre, Jesús.
1: Santa María, Madre de Dios, ruega por nosotros pecadores, ahora y en la hora de nuestra muerte. Amén.
0: Dios te salve María, llena eres de gracia, el Señor es contigo. Bendita eres entre todas las mujeres y bendito es el fruto de tu vientre, Jesús.
1: Santa María, Madre de Dios, ruega por nosotros pecadores, ahora y en la hora de nuestra muerte. Amén.
0: Dios te salve María, llena eres de gracia, el Señor es contigo. Bendita eres entre todas las mujeres y bendito es el fruto de tu vientre, Jesús.
1: Santa María, Madre de Dios, ruega por nosotros pecadores, ahora y en la hora de nuestra muerte. Amén.
0: Dios te salve María, llena eres de gracia, el Señor es contigo. Bendita eres entre todas las mujeres y bendito es el fruto de tu vientre, Jesús.
1: Santa María, Madre de Dios, ruega por nosotros pecadores, ahora y en la hora de nuestra muerte. Amén.
0: Dios te salve María, llena eres de gracia, el Señor es contigo. Bendita eres entre todas las mujeres y bendito es el fruto de tu vientre, Jesús.
1: Santa María, Madre de Dios, ruega por nosotros pecadores, ahora y en la hora de nuestra muerte. Amén.
0: Dios te salve María, llena eres de gracia, el Señor es contigo. Bendita eres entre todas las mujeres y bendito es el fruto de tu vientre, Jesús.
1: Santa María, Madre de Dios, ruega por nosotros pecadores, ahora y en la hora de nuestra muerte. Amén.
0: Dios te salve María, llena eres de gracia, el Señor es contigo. Bendita eres entre todas las mujeres y bendito es el fruto de tu vientre, Jesús.
1: Santa María, Madre de Dios, ruega por nosotros pecadores, ahora y en la hora de nuestra muerte. Amén.
0: Dios te salve María, llena eres de gracia, el Señor es contigo. Bendita eres entre todas las mujeres y bendito es el fruto de tu vientre, Jesús.
1: Santa María, Madre de Dios, ruega por nosotros pecadores, ahora y en la hora de nuestra muerte. Amén.
0: Dios te salve María, llena eres de gracia, el Señor es contigo. Bendita eres entre todas las mujeres y bendito es el fruto de tu vientre, Jesús.
1: Santa María, Madre de Dios, ruega por nosotros pecadores, ahora y en la hora de nuestra muerte. Amén.
0: Gloria al Padre, al Hijo y al Espíritu Santo.
1: Como era en el principio, ahora y siempre, por los siglos de los siglos. Amén.
0: María, Madre de gracia y de misericordia.
1: En la vida y en la muerte, ampáranos, Madre nuestra.
0: Alabanzas a María. Señor, ten piedad de nosotros.
1: Señor, ten piedad de nosotros.
0: Cristo, ten piedad de nosotros.
1: Cristo, ten piedad de nosotros.
0: Señor, ten piedad de nosotros.
1: Señor, ten piedad de nosotros.
0: Cristo, óyenos.
1: Cristo, óyenos.
0: Cristo, escúchanos.
1: Cristo, escúchanos.
0: Dios Padre Celestial,
1: ten piedad de nosotros.
0: Dios Hijo Redentor del mundo,
1: ten piedad de nosotros.
0: Dios Espíritu Santo,
1: ten piedad de nosotros.
0: Trinidad Santísima, único Dios,
1: ten piedad de nosotros.
0: Santa María,
1: ruega por nosotros.
0: Santa Madre de Dios,
1: ruega por nosotros.
0: Santa Virgen de Vírgenes,
1: ruega por nosotros.
0: Madre de Cristo,
1: ruega por nosotros.
0: Madre de la Iglesia,
1: ruega por nosotros.
0: Madre de la Divina Gracia,
1: ruega por nosotros.
0: Madre Purísima,
1: ruega por nosotros.
0: Madre Castísima,
1: ruega por nosotros.
0: Madre Inviolada,
1: ruega por nosotros.
0: Madre Virgen,

0: Madre Inmaculada,
1: ruega por nosotros.
0: Madre Amable,
1: ruega por nosotros.
0: Madre Admirable,
1: ruega por nosotros.
0: Madre del Buen Consejo,
1: ruega por nosotros.
0: Madre del Creador,
1: ruega por nosotros.
0: Madre del Salvador,
1: ruega por nosotros.
0: Virgen Prudentísima,
1: ruega por nosotros.
0: Virgen digna de veneración,
1: ruega por nosotros.
0: Virgen digna de alabanza,
1: ruega por nosotros.
0: Virgen Poderosa,
1: ruega por nosotros.
0: Virgen Clemente,
1: ruega por nosotros.
0: Virgen Fiel,
1: ruega por nosotros.
0: Espejo de Santidad,
1: ruega por nosotros.
0: Trono de la Sabiduría,
1: ruega por nosotros.
0: Causa de nuestra alegría,
1: ruega por nosotros.
0: Templo del Espíritu Santo,
1: ruega por nosotros.
0: Templo lleno de honor,
1: ruega por nosotros.
0: Templo insigne de devoción,
1: ruega por nosotros.
0: Rosa mística,
1: ruega por nosotros.
0: Fuerte como la Torre de David,
1: ruega por nosotros.
0: Hermosa como la Torre de Marfil,
1: ruega por nosotros.
0: Casa de Oro,
1: ruega por nosotros.
0: Arca de la Alianza,
1: ruega por nosotros.
0: Puerta del Cielo,
1: ruega por nosotros.
0: Estrella de la Mañana,
1: ruega por nosotros.
0: Salud de los enfermos,
1: ruega por nosotros.
0: Salud de los enfermos,
1: ruega por nosotros.
0: Refugio de los pecadores,
1: ruega por nosotros.
0: Consuelo de los afligidos,
1: ruega por nosotros.
0: Auxilio de los cristianos,
1: ruega por nosotros.
0: Reina de los ángeles,
1: ruega por nosotros.
0: Reina de los patriarcas,
1: ruega por nosotros.
0: Reina de los profetas,
1: ruega por nosotros.
0: Reina de los apóstoles,
1: ruega por nosotros.
0: Reina de los mártires,
1: ruega por nosotros.
0: Reina de los confesores,
1: ruega por nosotros.
0: Reina de las vírgenes,
1: ruega por nosotros.
0: Reina de todos los santos,
1: ruega por nosotros.
0: Reina concebida sin mancha de pecado original,
1: ruega por nosotros.
0: Reina elevada en cuerpo y alma al cielo,
1: ruega por nosotros.
0: Reina del Santísimo Rosario,
1: ruega por nosotros.
0: Reina de la Paz,
1: ruega por nosotros.
0: Cordero de Dios que quitas los pecados del mundo,
1: perdónanos, Señor.
0: Cordero de Dios que quitas los pecados del mundo,
1: escúchanos, Señor.
0: Cordero de Dios que quitas los pecados del mundo,
1: ten piedad de nosotros.
0: Ruega por nosotros, Santa Madre de Dios,
1: para que seamos dignos de alcanzar las promesas de nuestro Señor Jesucristo.
0: Oremos. Oh Dios, cuyo unigénito, con su vida, muerte y resurrección, nos mereció el premio de la vida eterna, concédenos a cuantos hemos meditado estos misterios del Santo Rosario, que por intercesión de la bienaventurada Virgen María, Madre de Dios, podamos imitar las virtudes que contienen y alcanzar la gloria eterna. Por el mismo Cristo nuestro Señor.
1: Amén.
2: Gracias por participar del Santo Rosario. Pedimos la intercesión del Venerable Padre Julio María Matovelle para alcanzar las gracias solicitadas.

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1: Bendiciones para todos los estimados radioescuchas de RCN y de Radio Matovelle. En este domingo 24 de mayo, solemnidad de Pentecostés, celebramos la efusión del Espíritu Santo sobre los apóstoles en oración durante las festividades judías de Pentecostés, que se celebraba 50 días después de la fiesta de la Pascua. Sobre el Espíritu de Dios encontramos una primera referencia en el libro del Génesis, comparándolo con un viento, y el soplo de Dios se movía sobre la superficie de las aguas. En el libro de los Números, en el capítulo 11, encontramos cómo el Señor toma parte del Espíritu que había otorgado a Moisés y lo comparte con los 70 ancianos para que se dedicaran a profetizar también. El Señor manda su Espíritu sobre diversos personajes bíblicos para que actúen en su nombre. Podríamos citar a Balaam, Gedeón, Jefté, Sansón, Saúl, David, etc. Y en el libro del profeta Isaías, en el capítulo 11, encontramos que el Mesías, llamado retoño de Jesé, sobre él se posa el Espíritu de Dios para restablecer la justicia del derecho. Nos dice Isaías en el capítulo 40, ¿quién ha medido el Espíritu del Señor? ¿Quién le ha sugerido su proyecto? ¿Con quién se aconsejó para entenderlo, para que le enseñara el camino exacto? A través del libro del profeta Joel, en el capítulo 3, nos dice que el Señor derramará su Espíritu sobre el pueblo. En el Nuevo Testamento, el Espíritu de Dios se hace presente en la encarnación del Hijo de Dios. Durante el bautismo de Jesús en el Jordán también se hará presente junto con la voz del Padre que presenta al Hijo de Dios. Es el Espíritu de Dios a enviar al Señor al desierto para enfrentar las tentaciones del demonio, tentaciones en las cuales el pueblo que caminaba por el desierto sí incurrió en el error, en la caída. Una de las acciones más recurrentes en la vida pública de Jesús es expulsar también el espíritu, pero del mal, que impide al ser humano su paz y felicidad. Quien recibe la efusión del Espíritu Santo puede reconocer a Jesús como Señor. Nos dice el Evangelio según San Juan, en el capítulo 13, versículo 15, si me aman, cumplirán mis mandamientos, y yo pediré al Padre que les envíe otro defensor que esté siempre con ustedes. La misión del Espíritu Santo es guiarnos hasta la verdad plena y anunciarnos el futuro. El resucitado sopla el Espíritu Santo sobre los apóstoles para enviarlos como embajadores de reconciliación, pudiendo ser sus testigos, y en Pentecostés los colma del gozo y de la fortaleza para salir a la calle sin ningún temor a anunciar a Jesucristo muerto y resucitado. La presencia del Espíritu Santo en la comunidad le permite vivir con fidelidad, alegría y verdadera fraternidad. Nos dice San Pablo en la primera carta a los Corintios, en el capítulo 3, versículo 16, ¿no saben que son santuario de Dios y que el Espíritu de Dios habita en ustedes? Si alguien destruye el santuario de Dios, Dios lo destruirá a él, porque el santuario de Dios, que son ustedes, es sagrado. En la primera carta a los Corintios, en el capítulo 12, nos dice que el Espíritu Santo otorga muchos dones, los cuales son dados para el bien común. Pentecostés es el fruto del amor de Dios y el fuego que rompe las barreras del idioma para unirnos en una sola alabanza a Dios. Gloria al Padre, al Hijo y al Espíritu Santo.
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0: honor a la bandera tricolor, ingresa ya al Salón Nela Martínez. Estamos ya, y como les decía segundos atrás, el presidente de la Asamblea está en el Salón de José Mejía Lecrica, ya a la disposición de que le avisen que ya llega el presidente Noboa. Él saldrá hacia la alfombra roja para recibir a la primera autoridad del país.
1: También ha ingresado el asambleísta Andrés Kushmer, quien fue, por cierto, ministro del deporte de Daniel Noboa en el periodo anterior. En este funge como legislador, es parte de la Comisión de Salud y de Deporte. Ahora sí, María Mercedes, falta únicamente el presidente de la República en llegar.
2: El presidente de la República, que genera gran expectativa frente a este informe de la Nación que va a presentar y que abordar varios sectores que queremos conocer lo que se ha hecho y también la perspectiva. Han también hecho anuncios de que el día de hoy también va a tener noticias importantes para el país el presidente de la República. Y en estos momentos en pantalla tenemos a la vicepresidenta Lautaro.
1: María José Pinto, compañera de fórmula de Daniel Noboa, quien junto a él ganaron las elecciones de febrero y abril del 2025. Ella fue también en su momento ministra, fue miembro del gabinete, fue la secretaria de Desnutrición Crónica Infantil. Actualmente, como vicepresidenta, tiene entre sus funciones los temas de la salud prioritaria en niños, también en población vulnerable. Ella está a cargo de esta prevención para que los menores de edad no sean reclutados por las bandas, y además, siguiendo siempre de cerca el tema de luchar contra las enfermedades de desnutrición crónica infantil y reducir el puntaje de esto, que Ecuador era una de las naciones con índices más altos.
2: Exactamente, trabajar sobre esos factores que inciden directamente en la presencia de la desnutrición infantil, que obtuvo cuando estuvo en esta secretaría grandes resultados, se hizo grandes avances en nuestro país, pero es un tema social que a la vicepresidenta le importa y le interesa mucho. Lo estamos observando y va a recibir los honores pertinentes en su ingreso a la Asamblea Nacional.
3: Paso frente, Mar.
4: Señora May, es usted María José Pinto, su vicepresidenta de la República. Señor presidente, honor de las Fuerzas Armadas. Sea bienvenida a la ceremonia de informe a la Nación. Solicitan su línea para acompañarme a su ingreso a la Asamblea Nacional.

0: Olaria, la vicepresidenta de la Asamblea, Michelle Macheno, es quien recibe a la vicepresidenta de la República, María José Pinto. Ustedes escucharon y observaron en imágenes justamente los honores que se le da a la segunda autoridad del país. En pantalla, Michelle Macheno, primera vicepresidenta de la Asamblea Nacional, recibe a María José Pinto, vicepresidenta de la República del Ecuador. Y de la misma manera, al tratarse del presidente de la República, Daniel Noboa, lo recibirá el presidente de la Asamblea, Nils Olsen-Pitt.
1: María José Pinto llegó con su esposo y con su hijo. Nos da a entender también María Mercedes y la expectativa de la gente de si el presidente Noboa estará acompañado de sus dos pequeños también.
2: Eso generaría también mucha alegría entre los ecuatorianos porque son pues fanáticos de estos niños chiquitos que les ha tocado pues estar en la exposición, en la vida pública, acompañando a su joven padre, a su joven madre en todas estas responsabilidades que tiene frente al país.
1: Por cierto, viendo estas imágenes, Michelle Macheno tiene todavía quizás pocas semanas de que seguirá en funciones y luego pues tendrá que ausentarse porque, como estamos observando, está embarazada y muy cerca de dar a luz. Pero nos confirman ahora si la producción nos dicen que ya está llegando el presidente, ya se escuchan las sirenas. Nosotros terminamos con nuestro la previa que hemos realizado para Ecuador TV, Pública FM y las redes sociales del Telégrafo y nos engancharíamos, María Mercedes, a la cadena nacional.
2: Así es, mucha información que tenemos también a través de nuestras plataformas digitales. Los invitamos a que continúen informándose con los medios públicos, Ecuador TV, en este trabajo mancomunado importante, el Telégrafo y Pública FM. Buenos días.

0: operativo los 24 de mayo. Ahora sí, les estamos confirmando, el presidente se encuentra en los exteriores, estamos a la expectativa de que ingrese. Acaba de bajar la primera dama, Lavinia Balbonesi, si no me equivoco. Se está ubicando para su ingreso. Los dejamos con unas pequeñas imágenes hasta que pueda ingresar el primer mandatario y la primera dama, Lavinia Balbonesi. Les recordamos que su ingreso será por la Plaza Juan Montalvo. Aquí tenemos una imagen mucho más amplia. Escuchemos un poco del ingreso del presidente Daniel Noboa Sin y su esposa Lavinia Balbonesi para este informe a la Nación.
1: Honores y parte al señor Daniel Noboa Sin, presidente constitucional de la República del Ecuador.

0: la más cordial bienvenida a la ceremonia de Informe a la Nación. Solicito su venia para acompañarle durante su ingreso, señor presidente.
1: Señor presidente, directorio de Senado.

0: gusta saludar presidente este primero.
1: Bienvenido a la Asamblea Nacional. Primera dama.
0: Miramos para una foto. Por favor, presidente. Señora primera dama, yo espero.
2: Perfecto.
3: Mira para adelante.
0: Señora, junto al señor presidente. Acá, por favor, junto al presidente de este lado. Gracias.

especial solemnidad. Y mientras continúa ingresando en el hall Nela Martínez, ahora realizará una venia frente al pabellón nacional y su estandarte en señal de respeto y lealtad a la patria. Continúa ingresando el primer mandatario y ahora lo hace directamente al pleno de la Asamblea Nacional, aquí en el Salón Nela Martínez. Gracias.

reconocida por las demás autoridades de la Asamblea Nacional. Se saluda con la vicepresidenta María José Pinto para tomar asiento previo a su informe a la nación. Ahora sí, todo listo. Y los dejamos con esta transmisión del informe a la nación del primer mandatario. Buenos días.

0: Bienvenidos a la Asamblea Nacional, bienvenidos a su casa. Señor secretario, por favor, dé inicio al orden del día de esta sesión, por favor.
1: Con su autorización, señor presidente, damos inicio a la sesión solemne de la Asamblea Nacional con ocasión del informe a la Nación del señor presidente constitucional de la República del Ecuador. Primer punto, ingreso del estandarte patrio.

0: Siguiente punto del orden del día, señor secretario.
1: Con su autorización, señor presidente. Segundo, himno nacional de la República del Ecuador.

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Con su autorización, señor presidente. Tercero, toque de silencio en honor a los héroes de la gesta libertaria del 24 de mayo de 1822.

0: Siguiente punto del orden del día, señor secretario.
1: Con su autorización, señor presidente, cuarto. Intervención del señor Nils Olsen-Pitt, presidente de la Asamblea Nacional.

Señor Daniel Noboa Sin, presidente constitucional de la República del Ecuador, y estimada primera dama Lavinia Balbonesi de Noboa. Señora María José Pinto, vicepresidenta constitucional de la República del Ecuador, y Juan Fernando. Querida esposa Romina. Señoras y señores presidentes de las funciones del Estado. Señora Michelle Mancheno, primera vicepresidenta de la Asamblea Nacional. Señoras y señores autoridades de los organismos de control. Señoras y señores ministros, secretarios de Estado y autoridades del Gobierno Nacional. Señor jefe del Comando Conjunto y comandantes generales de las Fuerzas Terrestre, Naval y Aérea. Señor comandante general de la Policía Nacional y alto mando policial. Señoras y señores miembros del cuerpo diplomático acreditado en el Ecuador y representantes de los organismos internacionales, señoras y señores asambleístas y parlamentarios andinos, señoras y señores jueces, consejeros y vocales de las funciones del Estado, señoras y señores prefectos, gobernadores y alcaldes, representantes de la sociedad civil, academia, organizaciones gremiales, empresa privada y de los medios de comunicación, queridas y queridos ecuatorianos, bienvenidos a su casa, bienvenidos a la Asamblea Nacional. Hoy, como cada 24 de mayo, el Ecuador se reúne en esta casa para cumplir con uno de los actos más importantes de nuestra vida democrática. Escuchar el informe a la Nación del Presidente de la República. Este es un momento institucional profundo, porque rendir cuentas es reconocer avances, explicar decisiones, asumir responsabilidades y decir con claridad hacia dónde vamos. Hoy, esta Asamblea Nacional recibe al Presidente de la República con el respeto institucional que corresponde, con la solemnidad que este acto merece y con plena conciencia del rol que cada función del Estado debe cumplir. El Presidente de la República gobierna, la Asamblea Nacional legisla, fiscaliza y representa. Son funciones distintas, con responsabilidades distintas, pero nacidas del mismo mandato: servir al Ecuador. Y cuando cada poder del Estado entiende su rol, la democracia funciona mejor. Presidente, hace una semana rendí mi informe al país y muchas de las preguntas que surgieron después giraron alrededor de una misma idea. ¿Cuál debe ser la relación entre la Asamblea Nacional y el Poder Ejecutivo? Por eso quiero aprovechar este momento con el país escuchando para decir algo que creo y que sostengo. Que la relación entre funciones del Estado no debe medirse por distancia ni tampoco por obediencia. Debe medirse por responsabilidad con el país. Gobernabilidad es entender los problemas del país, escuchar lo que la gente está pidiendo y empujar con sentido de Estado las decisiones que nuestro país necesita. El Ecuador se fortalece cuando avanza en las cosas que le sirven. Se fortalece cuando debate con seriedad, cuando corrige lo que debe corregir, cuando fiscaliza con firmeza y también cuando acompaña, con responsabilidad, todo aquello que mejora la vida de los ecuatorianos. Porque una asamblea útil no es la que se queda quieta para marcar distancia. Es la que entiende el momento que vive el país y actúa a la altura de ese momento. Presidente, hace un año dije que usted tenía un liderazgo firme. Uno que no grita, que no impone, pero que marca el rumbo. Hoy, un año después, esa frase tiene todavía más sentido. Porque liderar no es elegir el camino más cómodo, liderar es sostener decisiones, asumir costos y hacerse cargo cuando el país más lo necesita. Y usted, presidente, conoce muy bien lo que eso significa. Porque gobernar este país en este momento de la historia
no es administrar días fáciles, es tomar decisiones que incomodan, es enfrentar problemas que muchos prefirieron dejar para después, es sostener el rumbo cuando aparecen las críticas, las presiones y los costos. Eso también es sentido de Estado, y ese debe ser el compromiso de todas las funciones del Estado. No mirar para otro lado cuando el país nos exige actuar, no acomodarnos a lo de siempre y no dejar para después lo que el Ecuador necesita ahora. Hace un año, desde esta misma casa, dijimos que no vinimos a ocupar un puesto, sino a honrar un país. Hoy, presidente, lo reafirmamos. Honrar al Ecuador es cumplir cada uno con su deber. Honrar al Ecuador es actuar con coraje. Honrar al Ecuador es defender la seguridad, empujar el empleo, cuidar la justicia y enfrentar la corrupción sin cálculos ni excusas. Y honrar al Ecuador es entender que la política solo tiene sentido cuando mejora la vida de la gente. Presidente, hoy el país se detiene a escuchar su informe. Lo hace desde esta casa, donde están representadas todas sus voces, sus urgencias, sus diferencias, pero también sus esperanzas. Que este momento sirva para mirar lo avanzado y renovar el compromiso con el Ecuador que todos queremos construir. Esta Asamblea lo recibe con la seriedad que exige la democracia y con la responsabilidad de estar a la altura de la gente. Bienvenido, presidente de todos los ecuatorianos, a la Asamblea Nacional.

0: Siguiente punto del orden del día, señor secretario.
1: Con su autorización, señor presidente, quinto, informe a la nación del señor Daniel Noboa Sin, presidente constitucional de la República del Ecuador.

0: Señora María José Pinto, vicepresidenta constitucional de la República. Señor Nils Olsen Pitt, presidente de la Asamblea Nacional. Señoras y señores presidentes de las funciones del Estado y representantes de los organismos de control. Señoras y señores ministros, secretarios de Estado y autoridades del Gobierno Nacional. Señora Michelle Mancheno Dávila, primera vicepresidenta de la Asamblea Nacional. Señor general del Ejército Henry Delgado Salvador, jefe del Comando Conjunto de las Fuerzas Armadas. Señores comandantes generales de las Fuerzas Terrestre, Naval y Aérea. Señor General Superior Pablo Dávila Maldonado, Comandante General de la Policía Nacional y Alto Mando Policial. Señoras y señores miembros del Honorable Cuerpo Diplomático. Señoras y señores vocales del Consejo de Administración Legislativa. Señoras y señores consejeros del Consejo de Participación Ciudadana y Control Social y del Consejo Nacional Electoral. Señoras y señores asambleístas. Señoras y señores jueces de la Corte Nacional de Justicia, Corte Constitucional, Tribunal Contencioso Electoral y vocales del Consejo de la Judicatura. Señoras y señores prefectos, gobernadores, alcaldes y presidentes de los gobiernos autónomos descentralizados. Representantes de la sociedad civil, academia, organizaciones gremiales, sociales y empresa privada. Señora Romina Miraglia de Olsen. Señora Lavinia Albanesi de Nova, primera dama. Queridos ecuatorianos. Hace 2 años y medio asumimos la responsabilidad de gobernar un país marcado por el abandono, la violencia y la desconfianza. Otros decidieron retirarse y nos tocó a nosotros asumir en un momento crítico en la historia del Ecuador. Hace 1 año, los ecuatorianos ratificaron un camino, el de enfrentar los problemas sin miedo y sin pactos con quienes destruyeron nuestro país. Desde entonces, este gobierno ha tenido como única prioridad recuperar el país para ustedes. Combatimos estructuras criminales que crecieron durante años mientras muchos miraban hacia otro lado, algunos eran hasta socios. Tomamos decisiones difíciles, incómodas, decisiones que otros evitaron porque preferían la popularidad fácil antes de defender al Ecuador. Y lo hacemos entendiendo que no hay desarrollo posible si las familias viven con miedo, si el crimen controla los barrios, puertos y ciudades enteras. En un contexto volátil y complejo, aquí, en este mismo hemiciclo, hice compromisos claros con ustedes. Les dije que mientras luchábamos contra las mafias, íbamos a luchar con igual o con mayor ímpetu para que nuestros niños permanezcan en las escuelas y para que las mujeres ecuatorianas cuenten con herramientas reales para salir adelante. Les prometimos que íbamos a construir viviendas, levantar obras y revivir la economía. Y ese ha sido mi enfoque, la determinación de mantener el timón firme a pesar de las tormentas, hasta que este país llegue a Puerto Seguro.
1: Nuestro esfuerzo al trabajo joven, impulsando plazas laborales desde la obra pública.
2: Más de 1 millón de nuevos contratos registrados en el Sistema Único de Trabajo. 510.841 son para jóvenes. 25.680 jóvenes encontraron empleo gracias a nuestra plataforma Encuentra Empleo. Hemos generado 22.443 nuevas plazas de empleo gracias a los proyectos de infraestructura.
1: La permanencia escolar de nuestros niños será una prioridad.
2: Fortalecimos el sistema educativo. 47.132 niños, jóvenes y adultos regresaron a las aulas gracias al programa Todos al Aula. 242.941 personas continuaron sus estudios con el servicio de escolaridad inconclusa. 221.458 becas y ayudas económicas adjudicadas para estudios de tercer y cuarto nivel. 9.913 docentes contratados a través de la plataforma Educa Empleo.
1: Las mujeres ecuatorianas contarán con proyectos reales para su autonomía.
2: El respaldo económico para las mujeres ecuatorianas es una realidad. 8,176 créditos Emprende Violeta entregados, con una tasa de interés reducida del 16 al 9.8%. Las mujeres ahora son las principales beneficiarias de la banca pública, con una inversión histórica de 2,752 millones de dólares. Y para que las madres trabajen con tranquilidad y para que sus hijos estén en un lugar seguro, repotenciamos 25 centros de desarrollo infantil y construimos dos más, beneficiando directamente a 1,577 niños y niñas.
1: Será también la era de las obras.
2: Seguimos conectando al país y reactivamos la economía. Iniciamos la construcción del quinto puente de Guayaquil, una obra trascendental para el país. Y con esta inversión, son 737.9 millones de dólares en la ejecución de obras clave para la conectividad y el desarrollo nacional. Además, está en construcción.
1: Y la deuda histórica con el Ecuador al fin será saldada. Emprenderemos el proyecto del Museo Nacional aquí en Quito.
2: Estamos haciendo realidad un sueño histórico para el país, el Museo Nacional del Ecuador.
3: Construiremos soluciones habitacionales también, porque nuestro pueblo necesita una vivienda digna.
2: Cumplimos el sueño de la casa propia. Con Casa 100, entregamos 4,232 viviendas completamente gratuitas a quienes más lo necesitan. Con el programa Miti Miti, facilitamos 8,759 soluciones habitacionales con un crédito preferencial del 4.99% de interés a 30 años plazo y 5% de entrada. Y mediante Credicasa, otorgamos 353 préstamos con un interés del 2.99%, la tasa hipotecaria más baja de la historia del país. Gracias a estas iniciativas de vivienda, hoy un total de 34,373 personas cumplen el sueño de tener su casa propia. Donde antes hubo abandono, hoy hay obras. Donde antes hubo olvido, hoy hay inversión social histórica. Cerramos un año con hechos, cumpliendo sueños, protegiendo a los más vulnerables y luchando por un mejor Ecuador. Un año honrando la palabra.
0: Las palabras se encarnan en acciones y esas acciones se vuelven en obras, entregas, vidas cambiadas, sueños cumplidos y resultados. Este año terminamos con el subsidio a los contrabandistas y a la minería ilegal. Hacer lo popular cualquiera, lo correcto y necesario, lo hicimos nosotros. Y si algo tienen claro, hoy las mafias, los pseudopolíticos disfrazados de defensores del pueblo, los contratistas del Estado que buscan frenar desesperadamente obras emblemáticas, los criminales en las calles y los malos funcionarios que entorpecen el avance de este país, es que yo no pacto. No me rindo y no retrocedo. A todas las mafias que esperaron ver aquí un presidente cansado, les digo, primero se van a cansar ustedes antes que me canse yo. En el 2025 los buscamos, los encontramos y los extraditamos desde este país de ser necesario. Y en ese periodo que continúa no tendrán dónde esconderse. Hoy el Ecuador sabe que tiene un gobierno que combate, que enfrenta y que ha decidido recuperar el orden. Y no me refiero solamente a los grandes operativos, sino a los resultados que se sienten en las familias que quieren recuperar su paz. Las familias que trabajan en su pequeño negocio, que trabajan en sus emprendimientos, que el Estado los apoya, los asiste, para que tengan una vida digna, para que exista justicia, para que exista paz de verdad. Por ustedes fue y será esta lucha.
4: La seguridad del Ecuador no se recupera con promesas. Se recupera con una lucha firme y sostenida por devolverle la paz a los ecuatorianos. Desde el inicio del gobierno del presidente Daniel Noboa, esta lucha se ha traducido en más de 1 millón de operativos ejecutados en todo el país para enfrentar al crimen organizado y proteger a las familias ecuatorianas. Desmantelamos 551 estructuras criminales y se abatió a 170 de sus integrantes. Capturamos a 17 objetivos de alto valor y a 255 delincuentes de alta peligrosidad. En coordinación con otras instituciones, se aprendieron a más de 4.700 personas vinculadas a estructuras delictivas, fortaleciendo el combate al crimen organizado y evitando la impunidad de los criminales. Para fortalecer esta tarea, en el 2025-2026, entregamos al bloque de seguridad 414 motocicletas, 849 vehículos y 7.110 radios de última tecnología. E incorporamos el sistema de identificación balística, que permite acelerar investigaciones con evidencia precisa. Además de disponer para las Fuerzas Armadas 35 vehículos blindados, 167 camionetas, 24 motocicletas, 5 helicópteros y el primer buque multipropósito Bae Jambelí. Los resultados son contundentes. 11.856 mil millones de dólares de afectación a las economías delictivas en relación al valor en mercados internacionales de la droga incautada. Incautamos más de 2.2 millones de galones de combustible, destruimos 2.600 bocaminas de minería ilegal y decomisamos más de 4.000 armas de fuego y 372.000 explosivos. Confiscamos más de 296 toneladas de droga y destruimos de forma segura otras 150 toneladas. Ya está operativo el Centro de Máxima Seguridad del Encuentro, con capacidad para aislar a 800 personas privadas de libertad. La tasa de homicidios intencionales se redujo en un 13% y los delitos comunes bajaron en un 23% en comparación al 2024-2025. Porque detrás de cada operativo, cada captura y cada decomiso, hay una misma convicción: mantener firme la lucha por devolverle a los ecuatorianos la tranquilidad, la seguridad y la esperanza.
0: Nos tocó gobernar en uno de los momentos más difíciles de nuestra historia reciente. Enfrentamos violencia, crisis energética, intentos de desestabilización y un sistema que durante años se acostumbró a proteger privilegios mientras el país se hundía. Pero nunca retrocedimos. Este gobierno ha demostrado firmeza, determinación y carácter. Cuando muchos apostaban al fracaso del Ecuador, nosotros seguimos trabajando. Cuando algunos querían sembrar miedo a paralizar el país, nosotros seguimos tomando decisiones. La vanidad lleva a algunos a destruir, a nosotros a entregar obra, acciones y resultados.
2: En 2025 y 2026, la convicción de no detenernos se ha traducido en resultados concretos. Hoy, avanzamos con paso firme hacia una de las obras más importantes para la movilidad y el comercio nacional, el Quinto Puente. El 19 de mayo de 2026, adjudicamos la construcción del tramo 1A con una inversión superior a los 130 millones de dólares, impulsando la circulación del transporte de carga y fortaleciendo la conexión logística del país, especialmente para provincias clave como El Oro, Azuay, Chimborazo, Los Ríos, Santo Domingo de los Áchilas, Pichincha y Tungurahua. Este esfuerzo se complementa con una agenda integral de infraestructura vial, con inversiones que superan los 410 millones de dólares. Repotenciamos corredores estratégicos como Guayaquil-Quito, Guayaquil-Machala, Guayaquil-Riobamba, Quito-Baeza-El Coca y el eje minero Loja-Zamora-El Oro, además de la reconstrucción de la vía Cuenca-Guayaquil. A esto se suman 166 millones de dólares destinados a la rehabilitación de carreteras y puentes en distintos puntos del país, como las vías Palestina, Macul, Vinces, Baba, Tres Marías, Esmeraldas, Quinindé, La Primavera, Machala, Yede Baeza, Narupa, Guataraco, Coca, cinco carreteras de la red vial provincial del Carchi, puentes sobre el río Napo y puentes en la vía Coca, Dayuma, fortaleciendo la conectividad y la seguridad vial. Después de más de una década de espera, iniciamos la construcción del distribuidor Monay IES en Cuenca, mientras que la red vial estatal alcanzó 4.896 kilómetros en óptimo estado en 2025 y 4.236 kilómetros en 2026, con una inversión acumulada de 1.800 millones de dólares. Paralelamente, en Esmeraldas y Manabí, avanzamos en la reconstrucción tras el terremoto de 2016, destinando en 2025 un total de 69.6 millones de dólares para obras de infraestructura como los puentes Quimís y Lodana, la reconstrucción del mercado municipal de Calceta, Plaza Memorial San Gregorio, Sistema Hidrosanitario de Chone Fase 3, la rehabilitación de la vía Choncaduro-Chumundé, Sistema de Agua Potable en Misne. En el ámbito de vivienda, fortalecemos el acceso a un hogar digno. Más de 8.700 familias han accedido a una casa mediante el programa Miti Miti. En 2026, lanzamos Credicasa a través del BIES, con una tasa subsidiada por el Estado del 2.99%, la más baja de la historia del Ecuador. Además, hemos entregado 4.232 viviendas totalmente gratuitas mediante el programa Casa 100. En energía, avanzamos hacia un sistema más sólido y diversificado. Durante el 2025, se incorporaron aproximadamente 864 megavatios de capacidad de generación, de los cuales 205.4 megavatios corresponden a la central hidroeléctrica Ayuriquín, 316.5 megavatios a generación firme de rápido ingreso y 342 megavatios a la recuperación de unidades en centrales como Trinitaria, Álvaro Tinajero, Esmeraldas 2 y Termogás Machala. Estas incorporaciones representaron una inversión aproximada de 328.99 millones de dólares durante dicho año. Para el 2026, se prevé la incorporación de aproximadamente 500 megavatios adicionales, lo que requerirá una inversión estimada de 497.48 millones de dólares destinada tanto a la implementación de nueva generación térmica como al sostenimiento de la generación incorporada en 2025, consolidando un suministro más estable y una matriz energética diversificada. Recuperamos la central hidroeléctrica Coca-Cola Sinclair con un plan integral de mantenimiento preventivo y obras de mitigación frente a la erosión regresiva para mantener su capacidad de generación. En materia ambiental, damos pasos firmes hacia la sostenibilidad. La nueva ley de gobernanza del espacio marino costero reconoce 640 kilómetros de zonas de rompiente de olas como ecosistemas estratégicos, estableciendo un marco legal para su conservación y uso responsable. Además, movilizaremos cerca de 460 millones de dólares para proteger la Amazonía ecuatoriana durante los próximos 17 años, mediante el proyecto del Biocorredor Amazónico. Fortalecimos el Sistema Nacional de Áreas Protegidas SNAP para mejorar la gestión de más de 26 millones de hectáreas de patrimonio natural. Impulsamos el fortalecimiento del cuerpo de guardaparques, modernizamos los sistemas de control y vigilancia e invertimos en infraestructura y equipamiento especializado. Además, destinamos recursos para programas de monitoreo de biodiversidad, turismo sostenible y conservación, reforzando la protección eficiente de las áreas protegidas del país. Porque cada vivienda entregada, cada carretera rehabilitada y cada obra ejecutada forman parte de una misma lucha: construir un Ecuador con más desarrollo y bienestar para todas las familias.
0: Recibimos un país golpeado, frenado y endeudado. Me encantaría decir que empezamos desde cero. No empezamos desde cero, empezamos desde negativo. Y ahora estamos dándole vuelta a eso. Nos dijeron que no había salida, que Ecuador no podía levantarse, que era imposible recuperar la confianza y volver a poner en marcha al país. Mientras ellos apostaban por el fracaso, nosotros recuperamos la confianza del mundo en el Ecuador. Redujimos el riesgo país hasta llegar a 400 puntos. Fortalecimos nuestra balanza no petrolera y logramos que las ventas y la actividad económica se reactiven en todo el país. Podríamos hacer una tertulia del camino que tuvimos que emprender para conseguir cada uno de estos resultados, que algunos dan por sentado, cuando hace poco tiempo atrás estuvimos al borde del abismo financiero. Podríamos enfocarnos en el récord que batimos en inversión extranjera en el 2025. Logramos un incremento del 191%. Es el punto más alto de inversión extranjera en una década. Pero esa no es la data que mueve o que inspira o que motiva. El número que permite que resistamos y vayamos hacia adelante con firmeza es la reducción de la pobreza. La recibimos en 26% en el índice y en diciembre del 2025 llegó a 21.4%, siendo este la más baja en la historia de nuestro país. En esta misma línea, la pobreza extrema bajó de 10.4% a 8.4%. Otra cifra récord que nos define y nos llena de orgullo. Asimismo, logramos aumentar el empleo adecuado en el Ecuador, registrando entre el último trimestre del 2024 y el 2025 un crecimiento de 4 puntos. La mejora económica de un país se refleja cuando la esperanza vuelve a sentirse en la gente. Cuando quienes antes pensaban en irse empiezan a creer nuevamente y construir aquí, su futuro. Se refleja en el emprendedor que se atreve a invertir, el joven que consigue su primer empleo en la familia, que puede vivir con más tranquilidad, y en cada ciudadano que siente que su esfuerzo finalmente tiene recompensa. Una economía sana no solo mueve números, mueve sueños, genera oportunidades y devuelve dignidad. El verdadero crecimiento de un país ocurre cuando el progreso deja de ser un discurso y empieza a convertirse en una realidad que las personas viven todos los días. Eso es lo que mueve nuestros corazones, el motor que nos impulsa, la brújula que nos guía.
5: Sacar adelante al Ecuador ha sido una lucha constante por recuperar la estabilidad y hacer que el crecimiento llegue a quienes más lo necesitan. Hoy, esa lucha ya muestra resultados concretos. La economía pasó de una contracción del 1.9% en 2024 a un crecimiento del 3.7% en 2025. Después de 7 años, Ecuador volvió a los mercados internacionales y consiguió 5.000 millones de dólares en financiamiento. Las exportaciones no petroleras crecieron un 18.32%, pasando de 24.848.5 millones en 2024 a 29.401.9 millones de dólares en 2025, principalmente en productos como camarón, banano y plátano, cacao y elaborados, atún y pescado, café y elaborados. Las ventas acumuladas entre mayo de 2025 y abril de 2026 llegaron a 275.832 millones de dólares, lo que representa un incremento del 9.5% en comparación al periodo mayo de 2024 y abril de 2025. Fortalecimos la dolarización. El riesgo país bajó de 1.098 a 400 puntos y las reservas internacionales aumentaron de 8.277 millones a 11.513 millones de dólares, lo que significa más crecimiento económico de la industria y más ingresos tributarios. El mundo hoy confía más en Ecuador. A través del BIES entregamos 8.686 millones de dólares en créditos hipotecarios, quirografarios, entre otros productos financieros destinados a dinamizar el consumo. Con Banecuador se entregaron más de 675 millones de dólares, como el crédito 7x7, que beneficia a miles de agricultores y que hoy también favorecerá al sector pesquero, y los créditos Emprende Violeta, Agro Violeta y Violeta, que está dirigido a mujeres emprendedoras. Esta lucha por darle estabilidad al Ecuador sin dejar a nadie atrás ha dado resultado. Reducimos al 21.4% el índice de pobreza, el porcentaje más bajo en la historia del país, sacando adelante los sectores más vulnerables. Gracias al crecimiento económico, más de 1.6 millones de ecuatorianos reciben apoyo a través de bonos y pensiones sociales, con una inversión superior a los 1.387 millones de dólares. Otorgamos más de 60.000 créditos de desarrollo humano y apoyamos a más de 300.000 beneficiarios de programas sociales y productivos. Más de 155.000 jóvenes ya participaron en Jóvenes en Acción y hasta finales de 2026 se sumarán 80.000 más. Además, repotenciamos 25 centros de desarrollo infantil y construimos 2 más beneficiando a 1.577 niños. Trabajamos junto a nuestros pueblos y nacionalidades. La continuidad de los proyectos de desarrollo integral de pueblos y nacionalidades afroecuatorianos y montubios del Ecuador está garantizada hasta el 2029, con una inversión de 77 millones de dólares que beneficiará a 1.700.000 personas. Porque detrás de cada cifra hay una misma lucha: construir un país con más estabilidad, más desarrollo y más esperanza para todos los ecuatorianos. Esos ecuatorianos que hoy reconocen al gobierno del cual se sienten parte.
6: ¿Estamos grabando?
7: Sí.
6: Ya. Hola, señor presidente. Mi nombre es Catherine Lozano y quiero dirigirme a usted muy respetuosamente en agradecimiento de todas las mujeres emprendedoras, de toda la adulto mayor y todas las personas que han sido acreedoras a su ayuda. Muchísimas gracias por haberme ayudado en el crédito del cual fui beneficiaria y pude ampliar mi negocio. De verdad, señor presidente, muchísimas gracias. Lo amo muchísimo. Espero conocerlo algún día. Gracias de corazón.
8: ¡Gracias!
7: Gracias, señor presidente, por los jubilados, que usted hace lo que nunca hicieron nadie.
8: Muchísimas gracias a nuestro presidente. Son los años donde hemos tenido más recursos, no nos hace falta materiales didácticos, materiales lúdicos, porque tenemos todo. Él está preocupado por cada una de nuestras etapas para que nuestros niños tengan su mejor desarrollo.
9: Hola, hola, señor presidente. Quiero agradecerle de todo corazón su dedicación con los jóvenes emprendedores como yo, que día a día quieren salir adelante. De todo corazón, muchas gracias. Espero muy pronto conocerlo. Lo quiero mucho.
10: Luche, señor presidente. Luche, no se detengan. Luche.
11: Gracias a Dios y a un gran presidente que se ha hecho eco de los pobres, de los más humildes, de los jubilados. Gracias, señor presidente. El día de hoy, por primera vez, cobro mi jubilación. Por primera vez después de tantos años de lucha.
12: Estoy muy agradecida con el presidente Daniel Noboa porque se ha preocupado por el sector artesanal. Nos ha ayudado con bonos de emprendimiento.
13: A nuestro presidente Daniel Noboa, gracias. Muchas gracias por invertir en la primera infancia, por invertir en la niñez, por invertir en los centros de desarrollo infantil.
14: Gracias, presidente, porque gracias a su gestión vamos a tener un espacio que guarde la historia del país.
15: Gracias, señor presidente.
0: Esos son los rostros, las historias de vida que algunos pretenden callar. Los rostros olvidados que por primera vez tienen un Estado al servicio de ellos y no de los de siempre. Este Ecuador es suyo. Hoy todo el pasado se junta para detener al futuro. Desde la extrema izquierda hasta la extrema derecha. A los que nos quieren arrastrar con sus garras al pasado, les digo, Ecuador ya eligió ir hacia adelante. No una, dos veces. El pulso en Timón no tiembla. Hago mías las palabras de mi padre. Adelante, Ecuador. Adelante en la lucha contra los corruptos, contra los desestabilizadores, golpistas, contra los que quieren engañar al pueblo. Durante años, los mismos de siempre utilizaron al Estado como un botín político y económico. Ahí están los casos que avergonzaron al país. Sinohidro, con millones de dólares en presuntos sobornos alrededor de Coca-Cola Sinclair. El caso Encuentro, donde las empresas públicas volvieron a aparecer vinculadas a redes de poder, tráfico de influencias y negociados. Y el caso Sucre, otro símbolo de cómo se manipuló el sistema financiero y las instituciones para beneficiar a grupos cercanos al poder mientras millones de ecuatorianos pagaban las consecuencias. Cambian los nombres, cambian los gobiernos, pero el patrón era el mismo. Corrupción, privilegios y pactos entre quienes creían que el Estado era suyo. Por eso, esta lucha no es solo política, es una lucha por recuperar la dignidad del país y construir un futuro donde Ecuador deja atrás décadas de abuso y oscuridad. Hace un año renovamos un compromiso con el Ecuador y hoy podemos decir con firmeza que estamos avanzando. No porque el camino sea fácil, no porque los problemas hayan desaparecido, sino porque por primera vez en mucho tiempo hay un gobierno que pelea todos los días por sacar adelante al país. Quinto puente, el de Nobol, Progreso.
16: Guayaquil es un motor del Ecuador. Desde aquí se produce, desde aquí se exporta, desde aquí se mueve gran parte de la economía del país. Pero durante décadas, ese motor se ha venido atascando, literalmente en el tráfico. Si manejas por la Perimetral, por Pascuales, por la Aurora, por Vía a la Costa, sabes de lo que hablo. Camiones de carga pesada mezclados con carros de familia, con buses, con gente que va al trabajo o lleva a sus hijos al colegio, generando día a día riesgos de accidentes de tránsito y contaminación. Mientras tanto, un camión que viene de los ríos, de Chimborazo, de El Oro, cargado de producto ecuatoriano, puede tardar más de 2 horas en llegar al puerto. 2 horas que se convierten en costos y competitividad perdida.
17: Por eso arrancamos el quinto puente. Pero es más que un puente. Son más de 44 kilómetros de obra nueva. Es la obra de infraestructura más importante que se ha construido en esta ciudad en las últimas décadas. Y no viene sola. El corredor Nobol Progreso que son 90 kilómetros de vía nueva, va a conectar directamente las zonas productivas del país, reduciendo hasta 2 horas el tiempo de viaje de cada camión que hoy cruza la ciudad. Juntos, el Quinto Puente y el Corredor Novo El Progreso van a sacar 12.000 vehículos de carga pesada de las calles de Guayaquil cada día. 12.000 camiones que hoy pasan por donde viven tus hijos. Este proyecto significa una inversión de más de 2.000 millones de dólares. Son más de 12.000 empleos para guayaquileños y ecuatorianos. Estos proyectos llevaban más de 20 años en carpeta. 20 años de estudios, de promesas, de planes que nunca arrancaron. Nosotros los adjudicamos y los financiamos. Y lo vamos a construir. Porque Ecuador avanza con firmeza.
0: El año de las soluciones viales, el año de que todas las carreteras se mantengan atendidas cuando se necesite y ampliadas. La ampliación del metro de Quito también. Por nuestra propia mano, también iniciará en este periodo. La capital, a la cual defendimos con nuestras vidas, para que no sea destruida de nuevo, merece tener transporte público de primer nivel. El año de la vivienda, un año que ya arrancó, cumpliendo sueños que antes eran un imposible para la mayoría de los ecuatorianos. El año del trabajo, gracias a todos los impulsos que han recibido los sectores productivos y la obra pública. El año de la dignidad y educación, porque nunca soltaremos la mano de quienes más nos necesitan. De ningún pueblo, ni de ninguna nacionalidad, ni de los jóvenes que hoy crean su futuro. Yo estoy aquí para luchar por y para ustedes. Efectuaremos una gran compra de medicinas y haremos cooperación gobierno a gobierno con naciones que pueden producir en gran cantidad medicinas de calidad para nosotros, para los ecuatorianos que tanto se necesitan en este momento. Tenemos que tener un sistema público de salud completamente abastecido. Por eso hemos llegado a un acuerdo con el gobierno de la India para poder traer medicinas de primer nivel que sean aprobadas también por el FDA de los Estados Unidos. Y a todas las mafias que esperaron la compra pública para ganar con sobreprecio, les adelanto, esta es una compra internacional y transparente de gobierno a gobierno. Yo siempre estaré del lado de la gente. Este año les prometo que mantendremos los puños en alto, que seguiremos golpeando a las mafias, al terrorismo y a quienes nos han hecho tanto daño. Ningún presidente puede cambiar solo un país, pero un país entero sí puede cambiar cuando trabaja unido. El proyecto de transformación que impulsamos necesita fuerza territorial, compromiso y responsabilidad compartida. Necesita que desde cada espacio crean en el orden, en el trabajo, en el desarrollo y en el futuro del Ecuador. Por eso, la decisión a la que nos enfrentamos este año no es solo sobre autoridades, es si Ecuador sigue avanzando o si vuelve hacia atrás. Sobre si consolidamos el camino del cambio o permitimos que regresen quienes abandonaron al país y lo dejaron en manos del miedo y el caos. Sobre si caminamos por un mismo sendero hacia un mismo objetivo, porque poco sirve que unos luchemos contra la delincuencia cuando otros desde su espacio de poder lo solapan. La guerra contra el crimen es nacional, pero su victoria es profundamente local. Por eso necesitamos hacer un frente común, combatir a este pasado que se junta para detener nuestro futuro, nuestro progreso. Hay esperanza si todos luchamos, si todos golpeamos como un mismo puño. La esperanza no es un sentimiento, es una decisión compartida. Cuando todos nos sumamos al esfuerzo nacional, cada ciudadano de este país siente que no está solo. Esa coordinación es la verdadera reconstrucción del Ecuador. La esperanza se firma en cada acta de trabajo conjunto, en cada operativo coordinado, en cada obra que se entrega a tiempo. El Ecuador no se salva desde un escritorio ni desde una institución. El Ecuador se salva cuando el país entero decide ponerse de pie y avanzar unido. La historia del Ecuador no la van a escribir los que se rindieron. La escriben quienes luchamos cuando todo parece imposible. Gracias, Ecuador.

0: Siguiente punto del orden del día, señor secretario.
1: Con su autorización, señor presidente, sexto, himno a la ciudad de San Francisco de Quito. Por favor, ponerse de pie.

0: Siguiente punto del orden del día, por favor.
1: Con su autorización, señor presidente, séptimo, salida del estandarte patrio.

Administración, señor presidente. Octavo, salida de autoridades. Solicitamos a los invitados mantenerse en sus asientos mientras el señor presidente constitucional de la República y el señor presidente de la Asamblea Nacional hacen su salida del recinto legislativo.

Solicitamos a los diputados mantenerse en sus asientos mientras la señora vicepresidenta constitucional de la República y la señora primera vicepresidenta de la Asamblea Nacional hacen su salida.

paso al frente. Mar,

0: Buenos días, Magíster Daniel Noboa Sin, presidente constitucional de la República del Ecuador. Las Fuerzas Armadas rinden honores a su autoridad y solicitan autorización para acompañarle a su salida de la Asamblea Nacional, señor presidente.
1: Permiso, señor presidente, ha terminado la sesión saliente sin ninguna novedad. Solicito su autorización para acompañarle.
2: Coronel,
3: muchas gracias,
2: autorizado. Al hombro. Arre. De frente.
1: Señor presidente, autoridades.
2: Mar.
1: De frente.
4: Mar.

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1: El ángel del cielo anunció a María.
0: Oración para saludar a la Santísima Virgen María.

0: te salve María, llena eres de gracia. El Señor está contigo. Bendita eres entre todas las mujeres y bendito es el fruto de tu vientre, Jesús.
1: Santa María, Madre de Dios, ruega por nosotros pecadores, ahora y en la hora de nuestra muerte. Amén.

0: Dios te salve María, llena eres de gracia. El Señor está contigo. Bendita eres entre todas las mujeres y bendito es el fruto de tu vientre Jesús.
1: Santa María, Madre de Dios, ruega por nosotros pecadores, ahora y en la hora de nuestra muerte. Amén.
0: Dios te salve María, llena eres de gracia. El Señor está contigo. Bendita eres entre todas las mujeres y bendito es el fruto de tu vientre Jesús.
1: Santa María, Madre de Dios, ruega por nosotros pecadores, ahora y en la hora de nuestra muerte. Amén.

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0: cordial saludo para todos ustedes, estimados oyentes de RCN en tu corazón. Bienvenidos a este espacio de Escuela de Esposos, un tiempo a través de RCN para prepararnos para el amor, para ejercitarnos desde la palabra de Dios, desde las enseñanzas que nos regala el Señor Jesús, y también descubrir un poco de qué se trata esto de la vida en pareja, que sabemos que no es fácil, que es un reto para todos, porque somos orgullosos, porque a veces somos demasiado egoístas, o porque no hemos sabido hacerlo, ¿no? No hemos tenido la escuela, no hemos tenido como la capacidad, ¿cierto? O no hemos tenido los modelos incluso para amar mejor a las otras personas, y especialmente a nuestra pareja, a nuestra familia y a nuestros hijos. Bienvenidos a este tiempo, a este espacio llamado Escuela de Esposos. Mi nombre es Andrés Saldarriaga y, como siempre, muy contento de estar con todos ustedes a través de esta radio y en este programa, que sé que es una bendición. Para mí lo es, y también espero que lo sea para todos ustedes. Para comenzar, los invito a que vamos a ponernos en las manos del Señor, vamos a orar, vamos a pedirle al Señor que derrame su Espíritu Santo sobre nosotros, que nos conceda la gracia de estar en su presencia. Cuando el Señor nos creó, cuando el Señor nos trajo a este mundo, lo hizo para que nosotros entráramos en relación con Él. El sueño de Dios, el deseo de Dios con los hombres es que nos dejemos amar y que hagamos comunión constante con Él. Dios nos ama, y como nos ama, desea que estemos siempre, siempre, siempre con Él, en su presencia, que no nos apartemos de Él y que nos dejemos amar, que nos dejemos amar. Por eso hacemos oración, para hacer comunión con el Señor, para entrar en relación con nuestro Dios. Les invito a que vamos entonces a orar, nos ponemos en la presencia del Señor.
1: Les aseguro que, si dos de ustedes se ponen de acuerdo en la tierra para pedir algo, sea lo que fuere, lo conseguirán de mi Padre que está en el cielo. Mateo 18:19. 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
0: Amado Padre, nos ponemos en tu presencia, queremos darte gracias por el don de la vida, por tu presencia constante en nuestra existencia, Dios. Te damos gracias por el don del amor, de la vida en pareja, de la familia. Te damos gracias por nuestro país. Te damos gracias, Señor, porque tú nos amas. Queremos fundirnos en tu voluntad, hacer tu voluntad, Señor. Pedirte que manifiestes tu voluntad en todos los hombres y mujeres del mundo, que sabemos que es agradable, buena, perfecta. De manera especial te entregamos, amado Dios, los matrimonios, a todas las parejas del mundo, a todos los hombres y mujeres que han decidido este bello proyecto de hacer familia, de dar paso a la vida, de ser padres, madres. Gracias, Señor, por cada uno de ellos. Te pedimos que derrames tu Espíritu Santo sobre ellos, que a todos nos concedas, amado Dios, el fuego de tu Espíritu, que nos libera, que nos reconcilia contigo, que nos da la paz. Deseamos, amado Padre, estar contigo. Deseamos, Señor, conocerte. Deseamos, amado Dios, estar en tu presencia. Por eso te pedimos que soples tu Santo Espíritu sobre nosotros. Ven, Espíritu Santo de Dios. Abre, Señor, los cielos sobre cada familia, sobre cada relación de pareja, para que todos seamos envueltos en tu amor, que aprendamos la gracia de amar, que seamos capaces de amar con tu propio corazón. Concédenos, amado Dios, un corazón como el tuyo. Abre, amado Señor,

Hemos iniciado un ciclo, un breve ciclo, a través de este programa relacionado con uno de los temas que yo creo que son más importantes para la vida, ¿no? Para la vida en sociedad, y que incluso Jesús en sus predicaciones y en su vida puso en práctica esta gran virtud que es la virtud del perdón. Y es una necesidad aprender a perdonar. Por eso Jesús dedicó mucho de su discurso y a sus discípulos les enseñó en todos los medios, de todas las maneras, que debían aprender a perdonar, que debemos aprender a perdonar a aquel que nos hace daño. Y su última lección, quizá la más grande, la más profunda, la más impactante, pues nos la dio cuando en la cruz, incluso después de ser maltratado, herido, humillado, molido, como dice el libro del profeta Isaías, Jesús dice: Padre, perdónalos porque no saben lo que hacen. Y en el programa anterior estábamos hablando un poco sobre esto, o sea, ¿de qué se trata? ¿No? ¿De qué es el perdón? Y dábamos una definición muy sencilla, ¿no? Decíamos que el perdón es renunciar a grandes rasgos, ¿no? Renunciar a todo sentimiento, a todo juicio negativo que se puede experimentar hacia una persona que nos ha hecho daño, ¿no? Y esto no porque la víctima se niegue al derecho de tener sentimientos o emociones que pueden ser dolorosas, sino porque se está esforzando por considerar al ofensor con amabilidad, con compasión, incluso con amor. Por eso Jesús decía: amen a sus enemigos. Y el amor no es meramente un sentimiento. El amor pasa obviamente por los sentimientos. Yo digo, siento amor, pero el amor es también una serie de acciones. El amor también es una decisión. Decidimos amar a alguien, decidimos hacerle el bien, decidimos no hablar mal de alguien. Esa es justamente la gracia del perdón. Y eso lo decíamos en el programa pasado, ¿no? Es una elección. Cuando yo decido perdonar, hago una elección por liberarme de todo sentimiento de rencor, de odio, por todo deseo de venganza hacia la otra persona. Y el Señor nos lo pide, ¿no? Y por eso terminábamos en el programa pasado hablando de que es un don de Dios. O sea, no simplemente es un esfuerzo humano. Yo puedo esforzarme por perdonar al que me ha hecho daño y puedo hacer un camino y puedo tener gestos que me lleven a eso, ¿no? Que me lleven a romper toda cadena de odio, de resentimiento. Yo lo puedo hacer. Pero hay que saber que también es un don del Señor y que es Jesús que, poniendo su corazón en el nuestro, nos enseña a perdonar a las demás personas. Y en este programa de hoy quisiéramos invitarlos a que hagamos una meditación sobre cómo debo perdonar, o sea, cómo hago, porque las personas me dicen: pero es que yo tengo el deseo, tengo la intención, no quiero sentir más este dolor en mi corazón hacia mi pareja o hacia mi mamá o hacia mi papá o hacia todo aquel que me ha hecho daño, pero no sé cómo, no sé qué tengo que hacer, cuáles son los pasos que debo seguir, ¿no? El Señor nos da uno, quizá el paso conclusivo, que es aprender a dejarnos llenar por su bondad. El perdón nace como consecuencia, como fruto más bien, como fruto de dejarnos llenar por el del amor de Dios, de dejarnos pacificar, dulcificar por el amor de Dios. Pero yo quiero compartirles cinco herramientas sencillas. A mí me gusta mucho dejar cosas puntuales, porque a veces se nos va mucho en discursos y no damos como cosas puntuales, ¿no? Entonces, más bien demos algunas herramientas o algunos puntos. Hablemos de cinco cosas, más bien, de cinco cosas que nos pueden ayudar a perdonar a las otras personas. Entonces, cinco, podríamos llamarlo así, cinco pasos para el perdón. El primero es que necesitamos aceptar conscientemente las emociones, los sentimientos, las heridas que han sido perturbadoras y que ha generado la ofensa. Entonces, aceptar conscientemente que la otra persona me hizo daño, que me dolió. La vez pasada que conversábamos sobre este tema, en el otro programa decíamos que a veces
nos cuesta tanto perdonar es porque no, ni siquiera tomamos conciencia de que nos duele. O nos hacemos los locos, ¿sí? Como que buscamos disimular un poco las heridas y esto hace mucho daño. Porque lo primero es tomar conciencia, lo que los psicólogos y los expertos en inteligencia emocional llaman validar las emociones. Es decir, que yo sea consciente de que cuando mi vecino me hizo daño, cuando mi vecino me miró feo, cuando mi vecino me hizo un reclamo injusto, yo me sentí humillado. Yo me sentí frustrado, yo me sentí amenazado, yo me sentí traicionado, ¿no? Entonces, eso es importante. Cuando estamos acompañando a las parejitas en sus procesos de reconciliación, siempre les digo, tienen que tomar conciencia en primer lugar de qué es lo que les duele al uno del otro. O sea, qué es lo que te está doliendo realmente, ¿no? Y entonces uno muchas veces comienza con lo más superficial. Ah, lo que pasa es que él es impuntual. O lo que pasa es que ya es muy desorganizada. O es que ya no me atiende en la casa, ¿no? Son cosas que uno dice son relativamente importantes, pero son superficiales. Pero cuando comenzamos a preguntar, cuando ahondamos en el tema, nos damos cuenta que hay heridas del pasado que son significativas. Por ejemplo, es que tú me dejaste sola cuando yo quedé embarazada del niño, o cuando fui a dar a luz, o cuando mi mamá se murió, o cuando mi papá falleció, o cuando me enfermé, yo me quedé sola. Y para mí eso ha sido una de las cosas más dolorosas, el hecho de saber que tú nunca estás conmigo, ¿no? Y entonces eso no es verdad, el otro está siempre con la otra persona, pero ahí hay una herida que todavía no se ha gestionado y de que ni siquiera, de la cual ni siquiera se ha tomado conciencia, ¿no? Entonces, cuando usted y yo tenemos un malestar con otra persona, es importante, en primer lugar, que hagamos el ejercicio de tomar conciencia de por qué a mí me duele tanto esto, ¿no? Y hay cosas en la vida cotidiana que no le duelen y uno no sabe por qué, o que uno está como incómodo, como inconforme. Lo que pasa es que mi jefe me dijo una cosa y me dañó el día, ¿no? O mi esposa o mi esposo me dijo algo o me hizo algo esta mañana y se me dañó el día. Y muchas veces son cosas que el otro ni siquiera saben que causaron tanto daño, porque a lo mejor ni lo hizo con intención de herir, o a lo mejor lo hizo de manera inconsciente. Entonces, por eso es importante tomar conciencia de cuáles son las emociones que hay detrás de mi resentimiento. ¿Qué fue lo que realmente me hirió? Porque puede ser que yo te pegué, pero a lo mejor lo que te duele no es que te haya pegado, sino que te pegué por una razón equivocada. O a lo mejor es que yo no te tuve en cuenta para algo, ¿no? Y entonces, tal vez no te duele el que no te haya tenido en cuenta, sino que invité a otra persona en lugar de a ti, ¿no? Entonces, fíjense que esto es un ejercicio que cada uno tiene que hacer. Este primer paso, cada uno lo tiene que hacer. Yo tengo que aprender a tomar conciencia de qué es lo que realmente me duele de la agresión, qué es lo que me genera la agresión que tú me has hecho. Y a partir de ahí, entonces puedo comenzar a un proceso de sanación, un proceso de aceptación incluso. Entonces, por eso el primer paso es aceptar conscientemente las emociones perturbadoras que ha generado la ofensa en mí. Entonces, me dio rabia, sentí tristeza, me indigné. Cuando alguien te traicionó, cuando tu esposa o tu esposo te traicionaron, ¿qué fue lo que sentiste? ¿Sentiste rabia, tristeza, indignación? ¿Te sentiste humillado? ¿Te sentiste menos? ¿Sentiste deseo de vengarte? ¿Cuál fue la emoción que tú sentiste? Porque el perdón tiene mucho que ver con la gestión de estas emociones. Les habíamos dicho que, en principio, perdonar es soltar, es dejar todo sentimiento negativo. Pues primero hay que empezar por acá, por hacer conciencia de cuál es ese sentimiento, cuál es esa realidad que a mí me incomoda interiormente. El segundo paso, y esto tiene mucho que ver con el mundo de la pareja, pero también con la familia. Bueno, yo creo que en todos los niveles. Ya les he dicho con insistencia que el perdón tiene que ver con todos los niveles de la vida, con todos los espacios de la vida personal, con todo. Con el trabajo, con la familia, con los amigos, con el grupo social, con todo, con todo. Porque si no aprendemos a perdonar, fácilmente vamos cerrando puertas detrás de nosotros todo el tiempo,
hasta quedarnos solos. Entonces, el segundo paso es reconocer las necesidades relacionadas con esa emoción y esas necesidades que tal vez no fueron valoradas o que no se saciaron. Te les decía que esto tiene mucho que ver sobre todo con el mundo de la pareja, es porque a veces yo me siento como inconforme con mi esposa o con mi esposo o con mis hijos y no sé por qué. Tengo como una pica, decimos, ¿no? O sea, ¿has escuchado esa expresión coloquial, ¿no? Como que tengo una pica. Es decir, estoy incómodo porque hay algo que no me dieron, hay algo que no hicieron por mí. Y entonces, y no sé, no sé qué es, ¿no? Entonces resulta que llegó el Día de la Madre y el Día de la Madre invité, fue a mi mamá. Y a mi mamá la llevé a comer, le di un regalo y la saqué a pasear y a mi esposa no. Entonces yo, mi esposa al otro día está enojadísima, o el mismo día está enojadísima y no sabe por qué, ¿no? O sí sabe, pero no quiere decir. ¿Cuál es la necesidad, por ejemplo, en el caso que les estoy poniendo? Todos esos casos son ficticios, ¿no? No pasan, ¿sí o no? Eso no pasa en el mundo real, son casos ficticios. Y entonces al otro día la mujer está enojadísima porque el esposo se llevó a comer, fue a la mamá el día de la madre y no se acordó de que ella es la madre de sus hijos, ¿no? Y entonces, bueno, está enojadísima. Pero lo que necesita en primer lugar esta persona es reconocer cuáles son las necesidades que están relacionadas con esa herida y que no fueron admitidas o que no fueron saciadas por la otra persona. Entonces, ¿qué necesidad creen ustedes que está allí en el caso que les acabo de contar? ¿Qué necesidades, no? La necesidad de reconocimiento, de valoración, de que me den el primer lugar incluso, de que me pongan también en un lugar privilegiado. Eso no está mal. Eso todos lo reclamamos y mucho más lo reclamamos de la persona a la que nosotros amamos, ¿no? Queremos que el otro nos trate con amor y que nos trate con predilección, pues porque el amor debe estar enfocado en mí. Entonces, ¿cuál es la necesidad relacionada que es con esa emoción que no fue saciada, ¿no? Entonces, muchas veces dicen los esposos, es que mi esposa a mí no me toca, ¿no? Entonces, o siento que no le gusta estar conmigo, siento que prefiere estar con sus amigas o con su familia, ¿no? Y siento como ese resentimiento porque me siento siempre solo. ¿Cuál es la necesidad que está ahí detrás? Yo quiero estar contigo. Y eso es muy bonito, sobre todo cuando hacemos la consejería matrimonial, porque detrás de un enojo siempre hay una necesidad que no ha sido reconocida. Esto es interesantísimo y muy bonito también, porque a veces el enojo es un signo de que me importa esto. Cuando la esposa o el esposo se enojan o se ponen nerviosos o muchas veces gritan o muchas veces manotean, es porque realmente les importa la relación. Cuando llegan parejitas, por ejemplo, que son apáticas, ¿no? Que a veces es uno de los dos que llega como con una apatía tremenda y no modula palabra, ¿no? Y como que no me interesa, ¿no? Y se cruza de brazos y cruza las piernas y estamos hablando y él o ella son callados, pues uno dice, esto está muerto. Pero cuando los dos están intensos y cuando los dos se enojan y alzan la voz, entonces yo digo, es porque esto es importante. O sea, detrás hay una emoción que los mueve. La palabra, de hecho, emoción significa eso, ¿no? Emovere. Significa aquello que nos mueve, una emoción es lo que mueve. Entonces, cuando yo veo que las parejitas discuten, es porque hay algo detrás que les importa, ¿no? No, es que tú me dejas sola, es que tú no llegas temprano, es que tú te dedicas mucho al trabajo. Entonces, uno se queda muchas veces en la superficie. Es que trabajo por ti, es que lo hago por los niños, es que eres una malagradecida, es que no te das cuenta, ¿no? Pero detrás del reclamo de la esposa es que yo quiero que tú estés conmigo, porque yo me casé para estar contigo. Es que yo te necesito, es que yo te amo, es que quiero que estemos en la casa. Entonces, reconocer las necesidades, miren que nos va regalando como la posibilidad de encontrar realmente el origen del resentimiento. El resentimiento, por ejemplo, con la pareja se origina, tiene su raíz en el hecho de que ha habido necesidades, ha habido realidades que tú no has logrado satisfacer en mí, o ha habido elecciones que tú has hecho que me han dejado por fuera de tu vida, ¿no?
Y por eso es importante, entonces, reconocer cuáles son las necesidades relacionadas con mi resentimiento que no han sido admitidas. ¿Cuáles son? ¿Cuáles son? Ya tenemos entonces dos pasos. En primer lugar es aceptar las emociones. ¿Qué es lo que te hizo sentir la otra persona? ¿Qué es lo que te hizo aceptar? ¿Qué es lo que te hizo sentir el rechazo, la traición, el mal carácter? ¿Qué es lo que te hace sentir, no? ¿Qué es lo que te hace sentir? En segundo lugar, que tú reconozcas detrás de esa acción cuál fue la necesidad tuya que fue vulnerada. ¿Cuál fue la necesidad que no fue saciada, no? Vamos a escuchar una canción de Camilo Sesto. Camilo Sesto es uno de mis cantantes favoritos, debe ser porque mi mamá era fan, mi mamá es fan de

a otra persona, a la persona a la que amamos, a sentirse perdonada, valorada y amada por nosotros. Camilo Sesto, con la canción Perdona.

0: Estamos en el programa Escuela de Esposos. En esta ocasión estamos haciendo una breve serie que iniciamos hace unas semanas sobre el tema del perdón, de aprender a perdonar. Y hemos descubierto algunos elementos importantes para el arte de perdonarnos en pareja, pero también a los demás, ¿no? Entonces decíamos que, en
1: ¿Cómo
0: primer
1: sí?
0: lugar, necesitamos aprender a aceptar las emociones que hay detrás, las emociones que me provocó el daño que tú me hiciste. Segundo, reconocer las necesidades relacionadas no admitidas, es decir, aquellas necesidades que están ahí a la base y que son a la larga el motor que me impulsa a sentirme tan herido contigo, ¿no? El tercer momento, el tercer paso de este proceso del perdón es comprender las razones de la otra persona. Decía San Juan Pablo II, decía que si supiéramos comprender, no tendríamos que perdonar. O sea, si tuviéramos la capacidad de comprender significa encontrar las razones. Comprender significa incluso llegar a justificar a la otra persona, encontrar las raíces, ¿no? De lo que mueve a la otra persona, comprender, ¿no? Entonces, voy a poner un caso así que no pasa, ¿no? Que no pasa. El esposo llega un viernes súper cansado del trabajo, 5 de la tarde, después de una jornada de trabajo muy larga, a lo mejor incluso más larga de lo normal o más pesada de lo normal. Y está enojado, está mal genio y no quiere que le hablen porque está muy cansado y está enojado. Y entonces la esposa se toma esto como un rechazo, se toma esto como es que mi esposo es un ogro, es que es un Shrek, ¿no? O es que no me ama, o es que ya esto se enfrió, o esto es monotonía, ¿no? Lo que usted quiera decir. Cuando la persona hace el proceso y bueno, intenta perdonar o intenta comprender las razones. Entonces se sienta a pensar y dice, oiga, pero es que mi esposo realmente trabaja muy fuerte. Y entonces le pregunta, ¿no? Y le dice, mi amor, quiero que me digas qué es lo que te pasa porque estás así, tan enojado, ¿no? Y entonces le dice, lo que pasa es que peleé con mi jefe y tuve problemas y esta señora y esta señora y estoy muy cargado y me siento muy pesado, no sé qué. Y cuando comprendemos las razones del otro, eso nos ayuda en el proceso del perdón. No es todo el proceso, ¿no? Tengan mucho cuidado con esto porque a veces creemos que comprender ya es el proceso del perdón y no es así, no es así. Entonces usted me dice, lo que pasa es que yo tenía un resentimiento con mi papá y yo me costaba mucho amarlo y él me trató muy mal y él fue muy odioso conmigo, o me abandonó o nunca me quiso. Y yo lo odiaba hasta que comprendí que mi papá nunca tuvo amor, ¿no? Entonces ya dejé de odiarlo. Puede que sí, pero no es todo el proceso. La comprensión nos ayuda a empatizar y a tener misericordia con la otra persona, ¿no? Por eso aquí les hago como una pausa para comentar algo sobre Dios, porque por eso Dios nos perdona siempre, porque Dios es tremendamente misericordioso.

Dios. O sea, Él comprende nuestras razones y Él comprende nuestra debilidad y la comprende realmente. Nosotros tenemos un nivel de comprensión muy, muy intelectual, muy desde la memoria, ¿no? Ustedes saben que los seres humanos, según la antropología cristiana, tenemos tres facultades, ¿no? La memoria, la voluntad, ¿no? Se me olvidó la otra. Somos memoria, inteligencia y voluntad. Son tres facultades según la antropología cristiana. Y entonces nosotros a veces comprendemos muy racionalmente, muy intelectualmente, pero en cambio Dios comprende realmente, comprende existencialmente. Por eso el Salmo 50 dice, en la sentencia tendrás razón. Cuando Dios sentencia, cuando Dios juzga, siempre tiene la razón. Siempre. ¿Por qué? Porque Dios tiene todo el contexto, Dios tiene tiene la visión general de las cosas. No es como nosotros que tenemos una visión sesgada de las cosas. Usted y yo vemos actos, vemos situaciones, tenemos un rango de visión muy limitado. Por eso es que no podemos juzgar, nosotros no estamos llamados a juzgar porque no tenemos toda la visión completa de las cosas, jamás la tendremos, jamás. Por más que nos esforcemos, por más datos que tengamos, jamás tendremos la visión completa de la situación. Y esto lo digo con toda certeza, porque los que son jueces, por ejemplo, saben eso, ¿no? Cuando alguien está juzgando, le muestran una evidencia, otra evidencia, muchas veces manipulada, muchas veces que trajeron y manipularon, o que está tendenciosa, ¿no? Evidencias tendenciosas. O evidencias reales, pero que a la larga debajo hay otras realidades que no se ven. Entonces, nunca los seres humanos podemos juzgar ¿cómo se dice? Con objetividad. No, nuestro juicio siempre es subjetivo. Sin embargo, cuando hacemos el esfuerzo de comprender la razón de la otra persona, nos acercamos a la empatía. Lo digo de manera más bonita, nos acercamos a la misericordia. Lo que pasa es que yo entiendo que mi esposo me fue infiel porque es que mi esposo tuvo una infancia muy difícil, tuvo una experiencia de abuso, o su papá lo sometió a cosas que lo estimularon sexualmente y entonces mi esposo tiene problemas en su sexualidad, es desordenado y le cuesta. Yo entiendo que mi esposo tome alcohol porque es que él tuvo una vida muy difícil. Y eso le ayuda a uno a empatizar con la otra persona. No es todo el proceso. Y tampoco busca justificar el error, ni busca justificar la maldad. No, no, no. El comprender no es para justificar a nadie. La comprensión en el perdón es para que usted y yo nos acerquemos a la misericordia, que es precisamente lo que Dios hace. Dios siempre nos perdona porque comprende lo que hay detrás de cada una de nuestras acciones equivocadas, lo que nos mueve erróneamente incluso a cometer el pecado. Por eso Dios fácilmente, fácilmente puede perdonarnos, porque Él tiene todos los datos de todos los municipios, como decimos coloquialmente, ¿sí o no? El Señor conoce bien de qué estamos hechos y que lo que a veces nos mueve, lo que casi siempre nos mueve es el orgullo, la vanidad, los temores, las inseguridades y por supuesto también las heridas. Él lo conoce.

Precisamente esto de desarrollar empatía o de ser misericordioso es el cuarto paso. Cuando usted y yo logramos comprender un poco mejor el comportamiento, las razones, el móvil de la otra persona, entonces logramos empatizar. Y me gusta más la palabra. La empatía es realmente algo bonito. Empatizar significa como conectarse, como incluso hasta lograr sentir en mí lo que tú estás sintiendo. Pero me gusta más, y sobre todo en el contexto del llamado espiritual que tenemos como cristianos, me gusta más la expresión misericordia, la compasión, me gusta más que seamos compasivos. ¿Cómo puedo ser yo compasivo con alguien que me ha hecho un daño tan grande, ¿no? ¿Cómo puedo ser yo compasivo? Pues ya les he dicho, ¿no? Hagamos un proceso. Y usted puede, podemos esforzarnos mucho, pero a la larga, mis hermanos, necesitamos de Dios. Dios es el que nos da la capacidad de sentir compasión por las otras personas, de amarlos desde la compasión. Tenga compasión, ¿no? De las personas que lo rodean, sea más compasivo. Es que todos sufrimos, ¿no? Todos estamos sufriendo mucho. A veces tenemos problemas. Enfermedades, situaciones económicas difíciles, días muy duros. Seamos compasivos. Si la compasión mueve al mundo, yo creo que es más fácil vivir. Seríamos más empáticos, más humanos. La compasión nos hace ser más humanos. El último paso, ya para terminar, es que el perdón implica construir una nueva imagen de mí mismo y de las otras personas. Cuando yo logro perdonar, entonces miren que el proceso es muy bonito porque es como morir y nacer. Yo muero a mi orgullo, te perdono y construyo una nueva narrativa de nosotros dos. Construyo una nueva imagen de nosotros dos y esto lo hemos visto mucho nosotros en la escuela de esposos con las parejitas que logran perdonarse, que logran hacer el proceso de reconciliarse, ¿no? Ya les hemos dicho que hay una diferencia entre perdonar y reconciliarse, ¿sí o no? El perdón es un proceso interno mío. Yo hago ese proceso. Yo decido no tener más resentimiento hacia ti. La reconciliación tiene que ver contigo. Es un proceso de los dos. Entonces hacemos la reconciliación. Y cuando las parejitas hacen este proceso, les decía, nos damos cuenta que salen de una traición o salen de una experiencia dolorosa y son distintos, se comportan distinto, ¿no? Cuando hacemos, por ejemplo, el retiro que nosotros hacemos como escuela de esposos está muy, muy sumergido en la experiencia del perdón, vemos que las parejas se aman distinto. O sea, adquieren como una visión distinta de la otra persona, ¿no? Ya no te veo igual. Porque me doy cuenta que eres capaz de perdonar. El perdón te regala una nueva etapa en la vida. Unos nuevos ojos. Hermoso esto, ¿no? El perdón me regala una nueva manera de verte, de mirarte. Por eso cuando nos experimentamos perdonados por el Señor, sentimos que Él nos mira distinto. Nos damos cuenta que la mirada de Dios no nos juzga y que es una mirada distinta. Es una mirada que nos valora, que nos ama de manera distinta, ¿no? Entonces, cuando hacemos todo este proceso, algo cambia en mí y cambia de tal manera que ya no te veo igual, ya no te veo igual. Me doy cuenta que eres distinto, somos distintos. De una experiencia, por ejemplo, de infidelidad o de traición, no salimos iguales, no salimos iguales. Salimos mejores o muchas veces pues también se desbarata la relación. Pero cuando logramos hacer el proceso del perdón, no salimos iguales, algo se transforma en nosotros, porque es precisamente lo que hace en nuestro corazón, en nuestra vida, la gracia del perdón. Así es, mis hermanos, que yo los animo, los invito a que en su relación de pareja dejen entrar a Dios, que es el Dios de los perdones, el Dios que nos enseña a perdonarnos, que nos da la gracia de amarnos como Él nos ama, con compasión, con misericordia. Pidámosle al Señor en la oración que seamos capaces de ver a nuestra pareja, de ver a nuestra esposa, a nuestro esposo con los ojos de Dios.
con los ojos misericordiosos y bondadosos del Señor, porque nos hace mucha falta eso. Somos dados a juzgar, somos dados a resentirnos y nos cuesta mucho ver a los que nos rodean con los ojos misericordiosos, con los ojos compasivos de nuestro Dios. Ven Espíritu Santo, concédenos la gracia de amar a los demás y de verlos como tú los ves.

dices, amado Dios, tú tienes el poder para sanarnos, para enseñarnos a perdonar. Dame, Señor, tu corazón compasivo y misericordioso con los míos, con mi esposa, con mis hijos, con mi esposo, con mi familia. Dame, Señor, un corazón compasivo. Te lo pedimos a ti, amado Padre, en el nombre poderoso y santo de Jesucristo, el Señor y Salvador, y por la intercesión del Inmaculado Corazón de María, nuestra Madre y Señora. Amén. Amén, mis hermanos. Que el Señor los bendiga. Que el Señor les dé un corazón compasivo para que podamos amarnos desde el amor de Dios. Que usted y yo aprendamos a ver a los otros como Dios los ve. A veces llenos de miseria, pero también llenos de muchas virtudes. Los dejo con una canción muy bonita, ¿no? Que usted también conoce, a usted que le gustan las rancheras, ¿sí o no? Esa canción la hace Vicente Fernández y su hijo, el potrillo Alejandro Fernández. Se llama El Perdón. Perdóname, perdóname, Señor, perdóname. Perdóname, esposa, perdóname, esposo. Porque es una habilidad que le tenemos que pedir al Señor que nos conceda, la gracia de pedirnos perdón. Que el Señor los bendiga. Que tengan

0: gracias. Vénganse para acá.
1: Gracias.
0: Un loco bien bonito con mis muchachos de Mariachi Chapala, de León, Guanajuato.

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0: Muy buenas tardes, queridos amigos. Qué gusto poder saludarles el día de hoy, compartir con ustedes. Este es su programa. Reflexionemos nuestra fe, que se transmite en RCN, en tu corazón. Vamos a poder compartir la palabra del día de hoy, que nos es dada para poder reflexionarla y entender lo que el Señor nos quiere hablar por medio de ella. Antes de empezar con este programa, quiero invitarte a que hagamos una oración de fe desde el corazón, sabiendo que el Señor estará con nosotros y nos irá hablando a través de su palabra y de este programa.
1: Oremos para que Cristo el Señor se forme en mí, en ti y en todos.
0: Amado Padre, Abba, gracias Señor por esta enseñanza que hoy nos vas a dar. Gracias porque podemos abrir nuestro entendimiento a esa divinidad, a esa Trinidad en el que está conformado por Dios Padre, Dios Hijo y Dios Espíritu Santo. Y hoy celebramos con alegría ese encuentro y esa venida con el Espíritu Santo de Dios. Espíritu Santo de Dios, tú eres la promesa del Padre que se hace presente en todo momento, que nos recuerda al Hijo, su palabra, todo lo que Él hizo, todo lo que Él nos dejó. Espíritu Santo de Dios, queremos que tú penetres en nuestros corazones, que seas tú el que actúe. Regálanos de esos dones que necesitamos para poder ser parte de la obra de Dios, para poder cultivarlos, dejar que tú vayas haciendo lo que sea necesario para que esos dones puedan dar mucho fruto. Espíritu Santo de Dios, queremos sentir tu presencia, porque tú eres el Ruah, el que sopla y da la vida. Sopla sobre nuestros huesos muertos para darles una nueva vida, para que nos abramos a la escucha de la palabra que viene de Dios, que nos ha sido dada por medio de Jesús en la tierra, porque Él nos dejó una palabra viva y tú, Espíritu Santo, nos la recuerdas cada día de nuestra vida para poder ponerla en práctica, para hacer de nosotros una palabra en la que mostramos a un Dios vivo, a un Dios presente, a un Dios que nos ayuda a crecer, a dar, a servir con amor. Espíritu de Dios, hoy te recibimos y te damos gracias, porque tú has venido a nuestra vida a transformarla, a cambiarla, a hacer de nosotros esas personas nuevas que creen y confían y esperan siempre en el Señor. Espíritu Santo, recuérdanos todo lo que debemos entender y hacer para poder salir al mundo sin miedo, sabiendo que tú estarás con nosotros, que tú nos acompañarás cada día de nuestra vida. Ven Espíritu Santo de Dios, ven Espíritu de amor, sopla sobre nosotros, infunde calor de vida. Ayúdanos a sanar nuestras heridas, a confiar solamente en ti. Recuérdanos y danos esa palabra que viene a llenar nuestra vida y del amor más grande que solamente viene de Dios. esa fuente de amor que nunca se agota y que nos da todo de una forma gratuita. Porque para Dios solamente importa el que nosotros le demos el sí y lo hagamos parte de nuestra vida. Y a ti, mamita María, Madre de Dios, Madre nuestra, intercede por cada uno de nosotros, por nuestras necesidades. Tú, la llena de gracia, la que dio todo por amor, la que dijo sí, sin miedo, confió, creyó y permitió que se hiciera esa obra tan hermosa a través de ella, que tuvo la valentía de aceptar con amor para que su hijo vaya creciendo en su vientre por obra y gracia del Espíritu Santo de Dios. Enséñanos a hacer como tú, a confiar, a ser humilde, a guardarlo todo en el corazón, sabiendo que todo es para algo mayor. Llévanos siempre hacia tu Hijo. Enséñanos a orar. Enséñanos a confiar y a dejarlo todo en manos de Dios, como tú lo hiciste. Y danos esa palabra de poder entender que Dios es el que tiene planes perfectos para nosotros y que solamente debemos entender que nada es imposible para Dios. Mamita María, ayúdanos a decir sí al llamado para poder actuar y servir cuando Dios nos pida, diciendo: he aquí, la esclava del Señor, hágase en mí según tu palabra. Gloria al Padre, gloria al Hijo, gloria al Espíritu Santo, como era en un principio, ahora y siempre, por los siglos de los siglos.

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1: Al atardecer de aquel día, el primero de la semana, estando los discípulos con las puertas cerradas por miedo a los judíos, se presentó Jesús en medio de ellos y les dice:
2: paz a vosotros.
1: Y dicho esto, les mostró las manos y el costado. Los discípulos se llenaron de alegría al ver al Señor. De nuevo les dijo:
2: paz a vosotros. Como me envió el Padre, así también yo os envío.
1: Dicho esto, sopló sobre ellos y les dice: recibid el Espíritu Santo. A quienes perdonéis los pecados, les son perdonados. A quienes se los retengáis, les son retenidos.
3: Palabra del Señor. Gloria a ti, Señor Jesús. Muy buenas tardes, queridos amigos. Qué alegría poder compartir con ustedes la palabra del día de hoy para celebrar una gran fiesta, una de las más importantes de la Iglesia Católica, la llegada del Espíritu Santo, quien viene a quedarse con nosotros en la fiesta de Pentecostés. Pentecostés es un día significativo tanto en el Antiguo Testamento como en el Nuevo Testamento, porque desde la fiesta judía se celebraba la fiesta de las semanas, después de haber transcurrido 50 días desde la ofrenda de la Pascua. Los judíos celebran el fin de la cosecha del trigo y posteriormente la entrega de la ley de Moisés en el monte Sinaí. Les fue dada la palabra de Dios. Dios les regaló la tierra prometida y desde entonces nunca les faltó nada para comer. Mientras ellos sembraban y cosechaban, podían preparar su pan. Dios era su proveedor y en eso le daban gracias en todo tiempo, porque en esa tierra se cumplía la promesa de tener una tierra que emana leche y miel. En el sentido del Nuevo Testamento, Pentecostés significa quincuagésimo día y representa el inicio de la Iglesia de Cristo. La referencia real de todo lo que sucede en ese día se da a conocer en Hechos 2, del 1 al 3, en el que un evento importante se da cuando todos estaban reunidos en Jerusalén y escucharon un ruido como el de un viento impetuoso que llenó el lugar. Aparecieron así lenguas de fuego y se posaron sobre cada uno de ellos y recibieron el don de lenguas que les permitió hablar en diferentes lenguas y todos podían entender según lo que ellos escuchaban. Esta narrativa concluye con una importante predicación de Pedro a la audiencia judía, que su efecto fue lograr que muchos de ellos decidieran convertirse y bautizarse en el nombre de Cristo. Fueron como 3.000 almas que se añadieron a la iglesia y fueron muchos los prodigios que a partir de ese momento los discípulos pudieron hacer para que todos los que vieran estos prodigios puedan creer en el Hijo de Dios, en Jesucristo, que es quien vino y se quedó, dio por nosotros toda su vida, lo entregó hasta el extremo y se fue al Padre, pero nos dejó el Santo Espíritu para que Él pueda enseñarnos sus cosas y recordarnos todo lo que Él hizo y todo lo que Él dijo. Todos se quedaban atónitos porque no entendían cómo ellos podían hablar tantas lenguas y se preguntaban: ¿no son acaso galileos? ¿Cómo es que pueden hablar en nuestra lengua nativa? Y cada uno de ellos escuchaba todas esas maravillas que ellos contaban en sus lenguas, porque lo hacían de manera que lo pudieran entender. Pentecostés es más que la venida del Espíritu Santo. Es uno de los momentos más importantes después de la Pascua. Escuchemos la siguiente canción, el día de Pentecostés de Julie y Josh.
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Así es, amigos. Pentecostés no es una fiesta autónoma en honor al Espíritu Santo. Es en realidad la oportunidad de vivir intensamente la relación entre la resurrección de Cristo, su ascensión y la venida del Espíritu. Todo es parte de un plan mayor, ese plan de salvación que fue dado por el Padre. Porque el Espíritu Santo es el fruto de la Pascua y era necesario que Jesús regrese a la derecha del Padre para que desde ahí nos pueda enviar a su Santo Espíritu. Y les dijo a sus discípulos: vayan a Jerusalén porque pronto recibirán la promesa del Padre. Y es así que esta promesa se cumple, porque al volver al cielo, Él nos repite y nos dice: yo estaré con ustedes todos los días de vuestra vida hasta el fin del mundo. Y no entendemos cómo Él va al Padre, pero estará con nosotros. Es ahí donde su presencia se siente, a través del Espíritu Santo de Dios. Él viene, renueva nuestro interior, transforma nuestra vida y nos impulsa a hacer la misión que Jesucristo nos pide en medio del mundo, siendo testigos y testimonio de un Dios vivo al que queremos servir con mucho amor. Una de las actividades que se preparan en esta hermosa fiesta es la vigilia de Pentecostés, una noche en vela en la que se desarrolla un acto litúrgico y en la comunidad se va haciendo oración y reflexión de la palabra. Es así que se comparte esa luz de la palabra de Dios y todas aquellas experiencias y testimonios de las personas que ahí van hablando sobre lo que ha hecho Dios en su vida. Un ambiente de alegría, de adoración, de música, pero sobre todo de mucho respeto para poder recibir todo lo que el Espíritu Santo va repartiendo en esas lenguas de fuego a todos aquellos que se

los regalados desde nuestro nacimiento, pero que muchas veces no los vamos cultivando. Son como esas pequeñas semillas que todos tenemos y las hemos recibido, pero no logramos que puedan hacerse ese árbol frondoso para que a través de esos dones podamos dar muchos frutos, que es lo que el Señor nos pide. Por eso pidamos la presencia del Espíritu Santo para que venga a renovar esa fuerza y que su luz sea el que nos ayude a actuar siempre bajo la acción del Espíritu Santo de Dios. La fiesta de Pentecostés no solamente fue aquel acontecimiento de la época, porque sigue actual y la vivimos también ahora, porque el Señor nos dejó al Espíritu Santo en los sacramentos. Recibimos al Espíritu de Dios en el bautizo, porque nos hacemos hijos del mismo Padre. Y cuando los fieles vamos caminando en nuestro día a día, recibimos los otros sacramentos, la primera comunión, la confirmación. Y es así que posteriormente nos unimos a otra persona y recibimos al Espíritu Santo de Dios, que viene a unir nuestras vidas en el sacramento del matrimonio y nos ayuda a estar siempre en esa comunidad y en comunión con Dios cuando recibimos de igual manera el sacramento de la confesión. Y para el final de nuestros tiempos, el Señor nos ha dejado la unción de los enfermos, porque es así como Dios se ha quedado, se une a su iglesia y la santifica por medio de estos sacramentos y el más importante de todos, la Eucaristía, que podemos recibirla todos los días de nuestra vida si entendiéramos lo importante que es poder ir a recibir ese pan vivo, porque el Señor se quedó ahí en cuerpo y sangre, y es por eso que no dejemos de participar en la Eucaristía. Si lo podemos hacer cada día, ven, que sea el Señor el que nos vaya mostrando cómo en esa Eucaristía vamos escuchando su voz y vamos haciéndonos uno solo con Él. Estos símbolos que el Señor nos ha dejado nos recuerda que Él está con nosotros todos los días de nuestra vida. Los símbolos principales de la fiesta que se usan en iglesia son el color rojo. Este es el elemento visual más destacado y los usan los sacerdotes porque así pueden simbolizar el fuego. Muchas personas pueden escoger también este color para poder compartir la alegría y participar de la fiesta. El fuego y el viento representan la fuerza, el agua, la purificación, el impulso que recibieron sus apóstoles para salir al mundo y proclamar el Evangelio, ungidos por medio del Espíritu Santo de Dios, llevando la paz del Espíritu a todas partes, compartiendo su fe sin miedo y con un testimonio vivo, porque ellos se amaban los unos a los otros y es así que nos comparten cómo debe ser nuestra vida en comunidad, siendo parte del cuerpo de Cristo en la Iglesia.

Así es, hermanos. En la Santa Eucaristía recordemos ese momento tan profundo en que muchas veces lo pasamos por alto, porque el sacerdote extiende sus manos sobre el pan y sobre el vino y pide al Padre que nos sea enviado el Espíritu Santo sobre esas ofrendas. Ese instante lo llama epíclesis. Esta palabra viene del griego y significa invocación. A partir de ese momento, la Iglesia suplica que el Espíritu Santo descienda sobre el altar, que santifique esos dones, porque serán transformados en el cuerpo y la sangre de Cristo. Por eso, hermanos, recordemos que la misa es mucho más allá de una comunidad de seres humanos, porque es ahí donde se hace la obra de Dios. Porque el Padre recibe el sacrificio, el Hijo se ofrece y el Espíritu Santo lo santifica. Es uno de los momentos más sagrados en el que el Espíritu de Dios desciende sobre esas ofrendas para darse a nosotros. Y es así que la Eucaristía transforma también el corazón de cada uno de nosotros. Por eso, hermanos, vayamos a la Eucaristía con esa ilusión, con esa emoción de que está allí Dios presente y que Él quiere darse a nosotros, que quiere morar en cada una de las personas que lo reciben. Y ahí se une sobre todos los que estamos ahí presentes, porque las manos son las manos de Dios. Es importante que imploremos que el fuego del Espíritu Santo esté ahí presente en ese misterio eucarístico y de esa manera aprender a vivir la misa de otra manera, comprendiendo que en cada altar y en cada momento que consagramos en las manos del sacerdote el pan y el vino que se convierten en el cuerpo y la sangre de Cristo, sabemos que vivimos un nuevo Pentecostés. Por eso la Eucaristía es el nuevo Pentecostés de cada día. Mientras el mundo continúa pensando en otras cosas, nos recordamos que podemos ir a esa Eucaristía para poder transformar el pan y vino en aquello que el Señor quiere para nuestra vida y que seamos nosotros esos testigos de un Dios vivo que resucitó y que se quedó y que no es algo superficial, sino que es divino y es real, para que nosotros lo podamos recibir. Cada Eucaristía es la irrupción del cielo en la tierra, y te invito a que lo vivas de esa manera, con alegría, porque es el Dios que se presenta en medio de nuestra vida. Dios Padre, a todos nos ha sido dado al Espíritu Santo de Dios en sus dones, porque Él quiere que sus hijos puedan dar esos frutos que tanto necesita el mundo. Recordemos cuáles son estos dones. El don de ciencia, de consejo. Estos dones nos recuerdan que todo viene de Dios y que debemos estar siempre atentos a escuchar la voz de Dios para decidir conforme a su voluntad. El don de fortaleza y de inteligencia. Estos dones nos ayudan a perseverar, a crecer en la espiritualidad, confiando solo en Dios, esperando solo en Él, permitiendo que a través de esa contemplación podamos recibir esa inteligencia para conocer lo que Dios quiere de nuestra vida y poder avanzar en el camino de Dios. El don de piedad y de sabiduría. Estos dones nos permiten tener un corazón ardiente, haciendo siempre el bien, de no ser indiferentes ante la necesidad de nuestro hermano y saber que todo lo que el Espíritu Santo pone en nuestro corazón nos permite apreciar esa obra de Dios maravillosa que se nos da en la creación de cada día. El don de temor de Dios. Sabemos que todo viene de Dios por su gran misericordia. No tenemos miedo a un Dios desconocido, sino más bien tenemos miedo de romper una relación maravillosa que el Señor nos da día a día cuando hacemos lo que a Él le agrada, cuando hacemos lo que Él nos pida, porque vivimos en una relación tan íntima y no queremos que nada nos aparte de Él. Eso es el temor de Dios.

Gracias por continuar. Los dones se fortalecen en nosotros cuando los ponemos en práctica. No son una propiedad individual. No tienen exclusividad. Todos podemos pedir la presencia del Espíritu Santo para que nos ayude a ponerlos en práctica según la necesidad que tiene Dios para su iglesia. Existen otros dones espirituales que son llamados carismas y que se subdividen en los dones de lengua y profecía, dones de poder que permiten sanar, hacer milagros, dones de revelación que ayudan a discernir sobre la palabra y el Espíritu, y estos dones se van manifestando según el Espíritu Santo los concede para poder edificar la iglesia. Los dones deben ser nuestra herramienta importante para hacer la obra de Cristo en el mundo, con esas habilidades que nos han sido dadas como un regalo de Dios y de manera gratuita. El cumplir una misión encomendada como parte de una misma iglesia. No deben ser confundidos con la espiritualidad, porque no sustituye la disciplina espiritual que todos debemos fomentar cada día en oración, en la escucha de la palabra y en la relación con el Señor. Estos dones se desarrollan de diferente manera en cada uno de nosotros si somos dóciles al actuar de la presencia de Dios en nosotros. Él puede hacer de nosotros personas totalmente diferentes porque obedecemos a la inspiración divina, y es ahí cuando los dones producen los frutos del Espíritu Santo. El fruto del Espíritu Santo que se menciona en Gálatas 5:22-23 se los puede clasificar como 9 virtudes esenciales que nos caracterizan a los creyentes como parte de nuestra fe. El amor. El amor es la base y la esencia de todas las virtudes. Cuando es desinteresado, cuando se dona, cuando se entrega, busca el bien del otro como lo hizo Cristo. El gozo. El gozo es más profundo porque viene desde nuestro interior, una alegría que no depende de las circunstancias ni de los problemas que estemos viviendo, sino de aquella relación que se manifiesta porque tenemos a Dios con nosotros. La paz. Esa paz del Espíritu que nos da tranquilidad, calma, descanso interior, de poder confiar plenamente en Dios, en lo que hará, en sus planes maravillosos, en medio de la dificultad, también se manifiesta y en aquella relación armoniosa que nos da con los demás. La paciencia es la capacidad de soportar la dificultad, el sufrimiento, las ofensas, sin perder la calma, no quejarse. Porque ante la dificultad y la prueba, debemos mantenernos firmes confiando en el Señor. La benignidad significa ser amable, hacer siempre el bien a los demás, en una disposición gentil y compasiva. La bondad, esa inclinación de hacer siempre el bien, de hacer lo correcto, lo que moralmente es bueno en todas las situaciones de nuestra vida. La fe. La fe se interpreta principalmente como esa fidelidad, la lealtad en esas relaciones humanas y también la lealtad y la fidelidad con Dios porque confiamos en Él. Mansedumbre es la humildad, la gentileza del espíritu, no busca imponerse a los demás, mantiene siempre la humildad y no permite ser provocado para la ira. La templanza. Es un dominio propio, autocontrol, capacidad de controlar todos esos deseos y pasiones que vienen de la carne. Y adicionalmente, en la palabra en Romanos 5:3-5, también nos habla de aquellas virtudes que el Espíritu Santo va apoyándonos y desarrollando en la prueba. La perseverancia, la capacidad de mantenernos siempre firme y con propósitos, a pesar de las tribulaciones, es aquella que se produce para darnos paciencia. El carácter probado, que se fortalece cuando perseveramos ante la dificultad y la prueba, y la esperanza, confiamos siempre en que Dios cumplirá sus promesas y que todo está en sus manos, en sus tiempos, y tenemos esa esperanza de un mundo futuro. Hemos mencionado las 9 cualidades específicas de los frutos del Espíritu Santo: amor, gozo, paz, paciencia, benignidad, bondad, fe, mansedumbre y templanza. Pero en realidad,
Todas ellas abarcan características y conductas que se dan del resultado de vivir en el Espíritu. Cuando tienes al Espíritu Santo, se te nota, porque eres un testimonio vivo de Cristo en la tierra, y todo lo que haces se refleja en tus obras, en tu manera de actuar, de hablar, en cada acción, en tu relación con el hermano, en tu relación con Dios, y sobre todo porque das amor. El amor que viene de la fuente más grande de Dios se manifiesta en nosotros. Dios mora en nuestro corazón y la bondad es la acción de ese amor que damos a los demás.

0: Estamos llegando al final de nuestro programa. Recordemos que aunque los dones y los frutos desempeñan funciones distintas en la vida de quienes los recibimos y creemos en el Espíritu Santo, ellos deben manifestarse y guiar nuestra vida. Ambos son la presencia de un Dios que se abaja, que se da por medio de su Espíritu, y su propósito es ayudar a edificar la Iglesia. Por eso deben ser puestos al servicio de los demás. Nunca dejemos de pedir Espíritu Santo, para que sea Él el que obre en nosotros, para que Él haga esas grandes maravillas como lo hizo en los discípulos, haciendo obras y milagros, fortaleciendo también nuestro carácter, para hacernos valientes e ir en misión de acuerdo a lo que nos pida el Señor, porque en todo tiempo debemos glorificar a Dios en todo lo que hagamos. Gracias por este tiempo. Pidamos al Señor, en oración, que nos ayude a que estos dones se vayan multiplicando para hacer muchas obras en el mundo, porque el Señor nos ha dado de manera gratuita todo lo que tenemos y solamente nos pide que hagamos lo que Él quiere para nuestra vida, que seamos verdaderos hermanos y hermanas en Cristo, parte de una iglesia en salida, que la iglesia crezca a través de estos dones que nos han sido dados, que se transforman en carismas cuando lo ponemos en el apoyo y en la unidad de poder hacer lo que el Señor nos está pidiendo. Hermanos, que hoy le digamos sí a la presencia del Espíritu Santo en nosotros, que el Espíritu de Dios more en nuestros corazones, nos ayude a recibir ese amor tan grande del Señor, de Dios Padre y de Dios Hijo, para que nosotros podamos hacer siempre lo que el Señor nos pida y que seamos un testimonio de un Dios que vive, que resucitó, y nosotros somos sus testigos y hacemos sus obras según lo que Él quiere que nosotros podamos hacer para nuestra iglesia. Que así sea. Muchas gracias por ser parte de este programa. No quisiera despedirme sin antes hacerte una invitación muy especial para que puedas encontrarte con aquel que nos ha dado todo, para que sea un tiempo de reflexión, un tiempo de poder estar más cerca de Dios. Nuestro próximo retiro RY, que se realizará los días 3, 4 y 5 de julio. Te dejamos toda la información a continuación y que Dios nos bendiga. Será hasta la próxima.
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